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2: Son las 3, las 2 en Canarias.
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1: Son las 4, las 3 en Canarias. 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
6: Son las 5, las 4 en Canarias.
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5: Son las 6, las 5 en Canarias.
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5: Son las 7, las 6 en Canarias. 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

0: 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Son las 7 de la mañana.
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2: Muy buenos días, cafeteros, cafeteras. ¿Qué tal estamos, chaviadictos? Venga, que ya es viernes. ¿Estáis contentos, eh? Viernes, viernillones, como queráis llamarlo, pero que ya se ha terminado la semana, ¿eh? Ya llega el fin de semana, ¿estáis contentos? Claro, mañana sábado, yo estaré de viaje. Hoy ya empiezo el viaje. Mañana

0: continúo y pasado también, pero vosotros estaréis ahí pensando de que el fin de semana va a ser eterno y no, que no. Que ya verás que de aquí nada, ya volvemos a estar aquí otra vez de nuevo. Bueno, venga, que voy a saludar, que no os quiero amargar el viernes. Saludamos a todas las emisoras de radio que comparten el programa, por supuesto, a nuestro canal de WhatsApp, el Primer Café con Xavi. Saludamos también al grupo de WhatsApp de las emisoras de radio. Saludamos, saludamos a nuestros Xavi adictos. Por supuesto, es un pedazo de grupo impresionante. Saludamos a la gente que nos ve, nos escucha, pero que no envía WhatsApps. También los saludamos. Se lo merecen, ¿no? Ahí los tíos aguantando. Saludamos. Eso, pues a todo el mundo. Venga, va, así no me dejo a nadie. A los que están, a los que no están, a todo el mundo. Pues a los cafeteros. La primera hora, ya sabéis cómo va esto, ¿eh? La primera hora, musiquita así, sin hablar mucho, dejando las canciones casi enteras. Casi enteras. Y luego ya en la segunda hora, ya hablaremos del tema, ya. Sí. La segunda hora va a ser, pues como todas, de cachondeo. Y hoy ya veréis, a ver. Pues eso, cafeteros, cafeteras. Ay, que me picaba el ojo. Cafeteros, cafeteras. Luego va siendo momento de que entréis, cojáis un café. Tampoco os vengáis arriba, ¿eh? Y arrancamos este programa. Cafeteros, cafeteras, buenos días. ¿Qué tal?
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0: Empezamos con esto, Daddy Cool, Bonnie M.

0: Xavi, ¿me pone Flarichi?
1: Hombre, claro que sí. Ya sabes que yo te pongo el fly en free, lo que haga falta. Continuamos con más música. Esta formación se llama Chic. Esto me recuerda a una discoteca que había cuando yo era joven. Había en la provincia de Barcelona, en San Cugat del Vallès. Era Chic. Chic de San Cugat. Bueno, pues la formación se llama igual, Chic.

0: Ay, por favor, no me pongas ese café con leche de máquina.
1: No. No te voy a poner ese café con leche de máquina. Te voy a poner temazos con esto. Don't stop. No pares. Párate a bailar y escuchar el primer café con Xavi. Por cierto, él es Michael Jackson.

0: Buenos días, cafetero y cafetera. ¿Cómo va la mañana?
1: Ay, la mañana promete y promete, ya sabes. Hasta que el DJ te pone la canción, o sea, la mete aquí para escuchar. Exactamente. Kerwin Fire, September.

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1: Arriesgado es madrugar sin café, mucho. Bueno, yo esta mañana, ahora necesito un café. O sea que si apago las cámaras ya sabéis que estoy aquí al lado sacando un café. Sí, de cápsula, pero bueno, me conformo.

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1: Hermanos, acercaos. Que hoy no venimos solo a beber. Venimos a confesar lo que realmente deseamos.
2: Ahí está sonando Amén en caliente. Amén. Y no. La canción no es con doble sentido. Escúchala bien y verás que no.

0: es mucho más, es lo que nos hacen sentir por dentro.
1: Lo tienes.
0: Ay, ese café.
1: Y no debes.
0: Ya sabes, amén, en caliente.
2: Cuando el café se acaba,
0: ay,
2: siempre queda Xavi.
0: Siempre, siempre está ahí Xavi. Pues sí, cafeteros, cafeteras, continuamos con más música. Ahí lo tenemos, Born to be Loved.

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1: El primer café con Xavi, ya lo sabes. Ay, qué casualidad, ha entrado aquí Sabrina. Ahí tienes el voice, como se suele decir.

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1: Eso es, al pan pan y al café, el primer café con Xavi. Es que no había activado el micro, las cosas del directo, estoy haciendo dos cosas a la vez y ya sabes que los hombres se suele decir que dos cosas a la vez no pueden hacerlas. Bueno, casi que te lo confirmo. No sé si es por el sueño o por otra cosa. Bueno, pues cafeteros, Disco Inferno de Trams, aquí lo tienes.

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1: Pues sí, estamos escuchando esto, El Primer Café con Xavi, la primera hora, la última primera hora de la semana. Suena así un poco raro, pero es cierto, ¿eh? Es viernes ya, llega el fin de semana.
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1: Vamos a escuchar esta canción, sobre todo la letra.
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1: saboréala, disfrútala y siéntela en la vida.
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0: final.
1: Así es, hay que vivirla hasta el final. Claro que sí.
2: ¿Estás escuchando el primer boniato?
1: Claro.
2: Perdón.
1: No.
2: El primer café.
1: Eso sí.
2: Con Xavi.
1: Eso sí. Venga, pues ahora, después de haber escuchado La Vida, que por cierto, no olvides esa letra nunca, por favor. Quédatela ahí memorizada. Escúchala por lo menos una vez a la semana. No hace falta receta, ¿eh? Vamos con más música de Jack.

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1: Pues sí, si la mañana fuera un café. Ay, claro que sí. Canciones, canciones que nos traen recuerdos. Canciones que cuando las escuchas, pues te viene a la mente cualquier cosa. Por ejemplo, yo escucho canciones y me acuerdo de mi infancia, cuando era joven, etc.

0: Cafeteros, cafeteras, ¿estáis listos para derrotar al sueño? Pues
1: el sueño.
0: ¡A la batalla!
1: ¡Ay, el sueño! ¡Ay, el sueño! El sueño. Bueno, me han chivado por aquí que hay una persona que está bailando con las canciones. Le vamos a poner una para que baile un poquito más. Me lo ha chivado Rafa Chumilla. Mi cuñado, claro. Buenos días, Rafa. Mari, sigue bailando. Baila con esta. Esto es mi pliego, la versión dance.

formidable. Os lo recomiendo. Al menos una vez en vuestra vida tenéis que pasar por Priego de Córdoba, hacer una paradita, tomar un café y mirad a vuestro alrededor. Y si me hacéis caso, seguramente que habrá una segunda y una tercera visita. Hazme caso, seguro, te lo aseguro. Pues nada, con esta canción de Roxette, de Look, nos vamos a la desconexión publicitaria. Pero no os preocupéis, cafeteros, que a las 8 en punto, una horita menos en Canarias, yo voy a estar aquí. ¡Hasta luego!

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4: Son las 8, las 7 en Canarias. 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
1: Son las 8 de la mañana.
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3: Pues nada, ya estamos de vuelta, cafeteros, cafeteras. Qué bien, ¿eh? La segunda hora empieza el cachondeito, ya sabes cómo funciona, ¿eh? Tendremos una canción, ahora que la tengo ahí preparada, que ya te adelanto que es Rick Astley, me apetecía escucharla. Después tendremos la sección de los peques, después de los peques el tráfico, después el tiempo. Después del tiempo, a ver, hoy está Isabel. Le vamos a poner el mote de Correcaminos, porque no veas cómo, qué rápido habla. Pues eso, el tráfico, el tiempo, nos iremos con las efemérides, con Caparrós. Esa alegría, hoy tiene que estar contento Caparrós, porque es viernes. Después con Martita, la alegría de la huerta. Claro que sí, nos dará el Día Mundial, Día Internacional. Y luego aparezco yo con la pregunta que está ahí. Hoy no, la respuesta es libre. Hoy cada uno que me dé su respuesta sincera o de cachondeo. Y después de eso, vamos a ir pues eso, los WhatsApps. El 633-862-041. Madre mía, la que se va a liar hoy, que es viernes. Y luego la canción de... digo, es la canción, la hora de la última y nos vamos. Bueno, pues eso, cafeteros, cafeteras. ¿Qué os parece si arrancamos ya la segunda hora? Que hay ganas, ¿eh? Pues eso, adelante, empezamos. Buenos días.

¡Ay, madre mía, el Rick Astley! ¡Ay, que me apetecía escuchar esto! El Never Gonna Give You Up, Rick Astley. Mi hermana llevaba la pegatina del Rick Astley en la carpeta, sí. Pero bueno, es que era muy ñoña de pequeña. Se ponía todas las pegatinas de todos los tíos, de esos que cantaban. Pero no. Yo llevaba Sabrina.

0: bonita. Madre mía, estaba ya. Tenía la mente en el EGB. Muchos no sabrán lo que es lo del EGB. Ya os lo explicaré algún día.
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0: Claro que sí. Ahora os toca a vosotros, peques. Ahí tenéis que disfrutar de las canciones que sonaremos todos los días. Hoy ya es la última. La última de la semana. Que por cierto, cafeteros, cafeteras. El lunes ya estamos en mes nuevo. ¿Sois conscientes que nos quedan 2 meses para estar juntos? Junio y julio. Y en agosto vacaciones. Bueno, al turrón, a lo que iba. Ay, no, ya he dicho turrón y ya me ha venido a la cabeza. Eso, al turrón, que vamos con la canción de los peques. A ver qué os parece. Venga, ¡hala! Está para los peques.

0: Dice Caparrós sin silla. Ay, Caparrós.
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0: Bueno, pues a ver lo que nos dicen los del tráfico. A ver si hay mucho. Hoy tengo que viajar, ¿eh? O sea, enrollaros, ¿eh? A ver.
2: Está complicando la circulación.
3: 57 a la altura de Cártama. Al margen de este siniestro, circulación en aumento en las entradas a Madrid. ¿Sí? Por la A2 en Torrejón de Ardoz, en la A4 en Pinto, A42 en Parla y A5 en Navalcarnero. También retenciones en las entradas a Barcelona por la A2 en Abrera y San Joan Despí. Y en la C58 en Moncada y Reixac. Tráfico ¿sí? denso en Mallorca en la MA13 en Consell, en la entrada a Palma. Y se complica la circulación en Almería, en la A7 a la altura de Vicar. ¿Sí? Ya en dirección a Motril, hacia la provincia de Málaga.
0: Ah, muy bien. Pues ya está, ya ha terminado, ya está. Oye, pero ¿cómo están hoy los del tráfico, no? No sé, últimamente este mes no cobran, ¿eh? Yo sí, lo tengo muy claro. Este mes los del tráfico no, pero sin embargo Isabel sí. ¡Ay, Isabel, que no corre ni nada! ¡Hoy!
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0: ¡Ay, Isabel! No sé si decirte que nos digas el tiempo de todo el mes para que dure un poquito más.
4: Buenos días, continúa el episodio de temperaturas extraordinariamente altas para la época, más propias de pleno verano. Ayer comenzaron a bajar los valores en puntos del Cantábrico, seguirán haciéndolo hoy durante el fin de semana. El descenso continuará en Cataluña, Comunidad Valenciana, Baleares y Cantábrico, aún con incertidumbre, pero se espera que en el resto del país siga el descenso a mediados de la próxima semana y que además lo haga de forma notable. Se mantendrán en valores elevados para la época en la mayor parte del país, superando los 34-36 grados en el tercio nordeste peninsular. Insular, mitad sur de la vertiente atlántica, zonas de la fachada oriental e interior de Mallorca, incluso rebasando los 38 grados en los valles del Tajo, Ebro, Guadiana y Guadalquivir. Se mantendrá el tiempo estable con sol y con pocas nubes y con algún chubasco o tormenta de cara a la tarde de forma aislada en entornos de montaña que podrían ser fuertes e ir acompañados de granizo en la zona cantábrica, Alto Ebro y norte de la Ibérica. Es una información de AM.
0: Madre mía, estoy todavía en los 35 grados. ¡Ay! Isabel, nada, un besazo, Isabel. Nada, tú tranquila, tómate una tila, anda.
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0: Caparrós. A Caparrós no hace falta decirle que vaya con calma. A Caparrós no. La tila no. A Caparrós le daremos un refresco. Así se anima un poquito. Caparrós, tal día como hoy. Hace mogollón de años, pero no te vayas con tan lejos, ¿eh? Con los años. Anda, cuéntanos.
5: Buenos días, cafeteras. Buenos días, cafeteros.
0: Hola.
5: Buenos días, Xavi. Buenos días, Martita.
0: ¿Qué tal?
5: 29 de mayo, viernes, Timpucela. Vamos con las efemérides.
0: Sí.
5: Los otomanos conquistan Constantinopla en 1453, poniendo fin al Imperio Bizantino. Edmund Hillary y Tecnik Nodway llegan a la cima del Everest en 1953 por primera vez en la historia. Y por último, nace JFK, presidente de los Estados Unidos en 1917. Hasta aquí, efemérides. Que tengan un buen fin de semana.
0: Eso mismo te digo, Caparrós. En un buen fin de semana. Que sea alegre ahí con alegría. Venga, vamos. Ay, madre mía, este chaval no cambia. Pues chaval, dice.
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0: Ahora sí, la alegría. Hola, Martita, buenos días.
7: Muy buenos días, cafeteros, cafeteras, Xavi, Caparrós. Pues vamos a ver qué tenemos en días internacionales y mundiales. Hoy, 29 de mayo del 2026, es el Día Internacional del Personal de Paz de las Naciones Unidas.
0: Sí.
7: Día Mundial de la Salud Digestiva.
0: Sí.
7: Día Internacional del Everest. Ah. Y hasta aquí todo. Feliz viernes y feliz fin de semana.
0: Muchas gracias, Martita. Igualmente, que tengáis un buen fin de semana. Bueno, pues cafeteros, cafeteras, la pregunta de hoy. Venga, respuesta libre. Cada uno que nos responda lo que él vea, ¿eh? Atención, dime algo que te metas en la boca. ¡Ojo! Algo que te metas en la boca y no te guste. Puede ser comida, puede ser un juguete, puede ser un trozo de plástico, puede ser una piedra. Algo que te metas en la boca y que no te guste. Bueno, yo creo que la pregunta es sencilla y seria, ¿eh? Yo creo que sí, ¿eh? No sé.
8: ¡Oye, oye, oye!
0: 633-862-041.
8: La familia que nunca falla.
9: Sí. Buenos días, cafetero, cafetera, Xavi.
0: Paraco.
9: Trastornado, trastornado.
0: Sí.
9: Hoy sí, ya llegó el viernes. Menos mal.
0: Menos mal.
9: Pues nada, Que tengáis un buen viernes y, cómo no, un gran feliz de semana.
0: ¡Hombre, claro!
9: Y a pasarlo a tope.
0: ¡Eso!
9: Y, cómo no, ¡corre, plátano! ¡Plátano!
0: ¡Míralo, míralo, Juanaco! Un abrazote enorme. Ya tengo ganas de volver a bajar a por el pliego, ¿eh? Así bajo más tiempo. Pues eso, un abrazo.
10: Buenos días, cafeteros, cafeteras. Sea de adictos a Yes y Xavi. Sobre lo de San Cugat, también en Ampurias Brava,
0: sí.
10: Principalmente en la zona de Rosas,
0: sí.
10: Había o hay, hace tiempo que no sé si está o no, una discoteca que también se llamaba Chic.
0: Sí, claro.
10: Chic Rosas.
0: Claro, claro. Así es, Lola. Buenos días. Vámonos con Maravillas. Maravillas desde Cejín, dice, buenos días, Xavi, ponte una que si no en el telediario, ponte una que si no en el telediario, Love it, love it, no sé cómo se llaman, lo escribieron pero no lo dijeron. Vale, pues a ver, Maravillas, voy a poner aquí, a ver qué sale, es que me pedís unas cosas más raras, oy. Hala, ya lo tengo apuntado, Maravillas.
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0: Puri desde Barcelona dice, buenos días, Xavi. Dice, ¿me puedes poner Gente Luminosa? Claro que sí. Dice, especial para ti. Vale, claro, Puri, muchas gracias. Un besazo. Vamos con Vicenta. Hombre, Vicenta. Vicenta de Sabadell. Hola.
12: Buenos días.
0: ¿Cómo estamos?
12: De Sabadell. Para todos los cafeteros y cafeteras.
0: Ahí.
12: Hoy no tan tarde,
0: No, hoy has madrugado.
12: Venga.
0: Has madrugado.
12: Besos para todos y un buen fin de semana.
0: Vicenta, a ver si te puedo conocer, que me hace ilusión. A ver si el sábado te puedo conocer. Eso. Con Luque, el grillo.
13: Buenos días, Xavi, cafetero, cafetera, listo.
0: ¿Qué tal?
13: Vamos por el viernes ya.
0: Ay,
13: fin de semana.
0: Ole.
13: 3 horitas he dormido hoy.
0: ¿Solo?
13: Bueno, sarna con gusto no pica, ¿no dicen eso?
0: Es verdad.
13: Bueno, apúntame por ahí del revés, de Estopa.
0: Del revés.
13: Hagáis todo un buen viernes y un buen fin de semana.
0: Eso es.
13: Besos y abrazos.
0: Igualmente, grillo. Un abrazote enorme. A ver si te veo la próxima, ¿eh? Vamos ya, que hay que disfrutar. Está sonando el weekend. Y Xavi Session. Nos vamos con Ana de Sabadell, la maquinera. De buenos días, Xavi. Dice, oye, qué tarde, me dormí. Anda, Ana. Te espero que tengáis todos un feliz viernes. Y cuidadito con este calor, que ya de buena mañana aprieta que no veas. Te puedes ponerme hoy el tema de. Sí. De la versión que más te guste. Vamos, que este fin de semana promete. En comunión de mi rubio precioso. Entreno non-stop de festival y una firma de libros. ¿Se puede pedir más? Seguro que sí, jeje. Besitos, sí. Feliz viernes.
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0: Ana la maquinera, un besazo.
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0: Pues sí, el domingo estamos por Sabadell. Estamos firmando los libros.

0: hace hoy. Sí, buenos días, por fin es viernes. Que yo quiero pedir una canción de los Manolos, Amigos para Siempre, y dedicársela a todos los cafeteros, cafeteras del programa. Bueno, ella es Miriam de Alhama, ¿eh? Alhama de Aragón, que ahora está por las Cataluñas disfrutando. Dice, para que luego digas que no madrugo. Bueno, sí, ha madrugado un poquito, Miriam. Vaya tela, ¿eh? Bueno, Miriam, besazo. Que no madruga, esta chica no madruga, nunca madruga.
1: Buenos días.
0: Hola.
1: Cafeteros, cafeteras, trastornados.
0: ¿Qué tal?
1: Adictos a todos, ¿qué tal? ¿Cómo estáis?
0: Bien.
1: Por fin
0: bien.
1: Viernes, ¿eh?
0: Sí, bueno. Yo creo que sí.
1: Pues nada, que tengáis un día muy bonito, sí. Como digo siempre.
0: Hoy los viernes son bonito.
1: No digas eso.
0: ¿El qué?
1: Todas las vacaciones. Bueno,
0: sí, claro,
1: no vamos a pensarlo. Vamos
0: Venga,
1: a disfrutar de lo que queda.
0: Yo lo voy a recordar, no os preocupéis.
1: Así que, y bueno, vacaciones serán también merecidísimas, pero claro. Bueno, en fin, que vamos al turrón.
0: Eso.
1: ¿Dónde está el dinero?
0: ¿Dónde está el dinero? Turrones, ahora.
1: Pues nada, Chavino, vas a poner hoy una canción y hoy te voy a pedir.
0: Sí.
1: ¿Qué te pido yo?
0: A ver, ¿qué me pides? ¿Qué me pides?
1: Ponme una.
0: ¿Cuál?
1: La que tú elijas estará bien.
0: Venga,
1: pero
0: una
1: bonita, ¿eh?
0: Una chula, va, venga, sí.
1: Por favor.
0: Sí, ya verás.
1: Venga,
0: tú.
1: Y madre mía. Para todos.
0: Eso.
1: Y por favor.
0: ¿Qué?
1: Todo el mundo a sonreír. A disfrutar de la vida.
0: Eso es.
1: Vamos,
0: eso
1: Irene.
0: Es.
1: Una, dos y.
2: ¡Corre plátano!
0: ¡Toma ya! ¡Corre plátano! Besazo Rosa de Santander. Ángel Caparrós dice: chaval, dice. No, Caparrós, que he rectificado. Que ya es más viejo que hoy.
3: Cafeteros, cafeteras. Soy un oyente nuevo. ¿Me pones el Flying Free?
0: Sí.
3: Que me hace mucha ilusión.
0: Sí. Oyente
3: Muchas
0: nuevo.
3: Gracias.
0: Oyente nuevo, que te hemos pillado.
3: Hombre, Xavi, me has reconocido. Sí. Claro. He tenido un problema técnico con mi número.
0: Claro.
3: Bueno, ya me hiciste spoiler. Que cambiarse de teléfono, pues toma.
0: Ahí está.
3: Y estoy con el del curro, en el trabajo.
0: Madre mía.
3: Qué remedio.
0: Madre mía.
3: Así que nada, vamos a ver cuándo vuelva al otro.
0: A ver.
3: Tendré un montón de bisums ahí acumulados.
0: De Bizum,
3: ¿qué dices? Me está dando de pensar.
0: Vaya tela.
3: Saludo a todos.
0: Eso.
3: Y aquí estoy dando guerra. Está escuchando porque llevo las 3.
0: Sí.
3: De la noche volviendo de Valencia.
0: Sí.
3: Está escuchando el programa de ayer y muy bien, muy bien. Me echa muchas risas y todo el mundo. Joder, el ayer estuvo muy bien y ahora me tengo que escuchar el anterior también.
0: El anterior. Joder,
3: es que no me da. No, me faltan horas para escuchar todo.
0: Si es que no puede ser esto, ¿eh?
3: A ver, Xavi, pues ¿qué? Algo que me metan en la boca y que no me guste. Pues.
0: Sí. A ver, ¿qué?
3: La cebolla. Porque a veces pido un pinche de tortilla por ahí.
0: Sí.
3: Y llevo unos trozacos de cebolla que. No puedo con ella.
0: Ya.
3: Y te voy a decir un tema.
0: Vale.
3: Como ayer estaban pizza para arriba, pizza para abajo.
0: Sí.
3: Pues ponme el de Sia, el Move Your Body o algo así. No sé, mi inglés es complicado.
0: Venga, va. Voy a hacer lo que pueda, ¿eh? Pero vamos, que yo de ti no tenía mucha esperanza que acierte. Ignacio, desde Madrid, está por ahí viajando. Un abrazo. A ver, maravillas.
4: Buenos días, Xavi.
0: Hola, maravillas. ¿Qué te cafeteres?
4: Pues lógicamente, si no me gusta, no me lo meto.
0: ¡Ay! ¡Ay! Pero bueno, si te lo metes en la boca, dices que.

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1: Buenos días, cafetería.
0: Hombre, Sarabel.
1: Adicto, ¿qué tal? Buenos días, trastornados. Buenos días, Xavi.
0: ¿Cómo estás?
1: A tu pregunta.
0: A ver qué vas a responder.
1: A ver, ¿qué vas a responder? Es que si no me gusta algo, no me lo meto en la boca.
0: ¿Qué dices? Hombre, así por error. Yo qué sé.
1: Yo creo que es lo lógico.
0: No, hombre, por error. Yo qué sé.
1: Pero bueno.
0: A ver, algo que dice.
1: Voy a decir alguna comida que no me gusta.
0: A ver.
1: El tomate.
0: ¿Qué
1: el
0: dice?
1: Tomate natural. No puedo. No puedo con él. Lo siento.
0: Ay. Ay, el tomate. Ay, pues nada, Sarabel. Qué pena, ¿no? El tomate. Con lo rico que está el tomate así. Ay. Un besazo, Sarabel.
2: Buenos días, Xavi. Buenos días, cafeteras. Xavi, adictos, trastornados, demás criaturitas que estéis por ahí. Que por fin es viernes. La última y nos vamos. ¡Ole!
0: Venga, vamos.
2: Con respecto a tu pregunta.
0: Sí.
2: Pues mira, es un poco complicado porque si me lo meto en la boca es porque me gusta, si no, no entra. Así que vamos a decir alguna pastilla o algún medicamento que esté feo, amargo, asqueroso, que no me quede más remedio que tomármelo.
0: Vale.
2: Venga, buen día para todos.
0: Vale, o sea que todo lo que te metes en la boca es porque te gusta. Vale, es bueno saberlo, ¿eh? Es muy bueno saberlo. José, desde Cieza.
3: Buenos días, Xavi. Buenos días, cafeteros, cafeteras.
0: ¿Cómo estamos?
3: Que tengáis un buen viernes y un buen fin de semana, Xavi. Este fin de semana, ¿por dónde te toca?
0: Por Murcia.
3: El viaje.
0: Hoy a Murcia.
3: Recorre toda España.
0: Sí.
3: Bueno, ponme la canción del dúo dinámico Resistiré, porfa.
0: Resistiré.
3: Y se la dedico a todos los cafeteros, en especial a ti. Y
0: gracias.
3: Si hay algún un cumpleañero, pues para él también.
0: Muy bien.
3: Venga, que paséis un buen fin de semana. Hasta luego, bueno, hasta el lunes.
0: José, esta noche estoy en Alcantarilla, en Murcia. Y mañana paro en Valencia. Y luego para Sabadell y Barcelona. O sea, imagínate, este fin de semana largo. Y luego para Zaragoza. Un besazo. Nos vamos con Mini y yo. Miguel, el peluquero. Que yo estoy ahí pensando, a ver si se implico de cosas, estáis todos calvos. En fin, no sé. Buenos días, Xavi, buenos días, cafeteros. A mí lo que me gusta, lo que no me gusta, lo que me gusta nada, es cuando se me mete un pelo. Luego lo escupes, ¿no? Madre mía, y yo, un abrazo.

0: de mí ni yo. Hombre, normal, que al peluquero no le gusta que entre un pelo. Al carnicero no le gustará que entre una salchicha, por ejemplo. Ay, madre mía.
1: Hola, Xavi, chavadito, trastornado.
0: ¿Qué tal?
1: Cafeteros, cafeteras.
0: ¿Cómo estás?
1: Bueno, feliz. Viernillo, Luis.
0: Eso.
1: Estamos el último día de...
0: Ya está.
1: De entrediario.
0: Eso, entrediario,
1: bueno,
0: sí.
1: Te estás pasando, Xavi.
0: ¿Por qué?
1: Te estás pasando,
0: ¿por qué? ¿Por qué?
1: Por favor, con esas preguntas.
0: Hombre, a ver, dime tú.
1: Bueno, yo...
0: Sí, tú.
1: La pera. Digo, bueno, no. El banano. Voy a llamarle.
0: ¿No te gusta?
1: ¿Tu mamá?
2: Es que no sé.
0: Hoy.
2: Mucho asco el limón.
1: Limón. Está muy rico, pero bueno.
0: Hoy.
1: ¿Quisiera tú?
2: Gisela.
1: Vale. Yo creo que la manzana vamos a poner.
0: ¿La manzana? Sí. ¿La manzana?
1: Bueno, pues...
0: Espera.
1: Quiero mandar un saludo a Alicia y Verena, a la chica de Salamera, a Marcos, a Xavi.
0: Sí.
1: Y a mi padre.
0: También, muy bien.
1: Y a todos los chavetes que me están escuchando en el primer café.
0: Ahí, con Xavi.
1: Con Juan.
0: Con Juan.
1: Bueno,
0: a ver.
1: ¡Corre, plátano! Pulse 3 y quiero hablar con la monja cachonda.
0: Madre mía, de verdad, Es que...
1: Y quiero poner una canción.
0: A ver.
1: Ponme la de Cibeles.
0: Sí.
1: Decibeles de Sergio Ramos, muy guapa.
0: Cibeles.
1: Bueno, chao, adiós. Ahora sí que me vi de verdad.
0: A ver, Cibeles, no, Cibeles no era del Stevie Wonder, no era esa de Cibeles no conduzca. Ay, cómo estoy hoy. Hoy fatal, No me hagáis caso. Hugo, un abrazote. Vámonos con Mari de San Llorenç. Hola, Mari.
3: Muy buenos días, cafeteros, cafeteras, trastornados, chavedictos. Xavi. Venga, que ya llega el fin de semana. Y el cuerpo lo sabe.
0: Hombre, si lo sabe.
3: A tu pregunta te diré que lo que no soporto es las cucharas de madera.
0: Hoy,
3: no puedo con ellas
0: con
3: tanto cuando pido un café según qué lugar que te lo ponen.
0: No puedo.
3: Y como la chupo, pues ya está. Y lo del helado del Madonna igual. Te dan la cucharilla esa de madera. Que te ríe. No puedo con ello. Y nada, venga, pongo una canción ahí, no sé, te la dejo a tu gusto, la eliges tú, por favor, compórtate.
0: Sí.
3: Dedicada a todos tus chaviadictos, mis chaviadictos.
0: Eso es.
3: Todos los trastornados.
0: Eso es.
3: Pero en especial hoy para Rafa.
0: Eso.
3: Mi marido, que es un solete, que me ha hecho esta semana la mujer más feliz del mundo.
0: ¿Y eso?
3: Pedazo regalo me ha hecho.
0: ¿Ah, sí?
3: Y encima, para colmo, este fin de semana va a ser un fin de semana especial. Venga, va.
0: ¿Ah, sí? Cuenta.
3: Me enrollo más.
0: Cuenta.
3: Un besito para todos y feliz weekend.
0: Cuenta. No os dejes así, Mari me ha dicho que escoja yo una canción, la que yo vea.
4: Sin pensar.
0: Y lo que no le gusta llevarse a la boca son las cucharas de madera. Las que lleva el mango de madera, claro, como dice que ya la chupa, pues entonces ya está. Ay, Mari, que no sabe lo que has dicho. ¡Un besazo!
5: Buenos días, cafeteros, cafeteras.
0: Sí.
5: ¿Qué pasa por ahí?
0: Sí.
5: Vamos a ver si ya empezamos el fin de semana con actitud positiva,
0: Hombre, claro.
5: Nada, disfrutar mucho, saluditos desde Valencia. Y Xavi. Te estoy esperando.
0: Ahí
5: venga,
0: está.
5: Va.
0: Ahí está, Tony.
5: Que nada, nos vemos, capitán. Un fuerte abrazo.
0: Venga, vamos.
5: Por cierto.
0: ¿Qué?
5: Yo no hay nada que me meta en la boca que no me guste.
0: ¡Oy! No te creo. Venga, que en unas horas te veo, Tony.
6: Buenos días, Xavi. Buenos días, cafeteros, cafeteras.
0: ¿Qué tal?
6: Chavaditos, trastornados. Venga, que ha llegado ya el viernes, viernícoles.
0: Tú lo sabes, Hasta que no.
6: Venga, que llega el fin de semana.
0: Echa la pinta al asiento.
6: Fin de semana muy grande entrego.
0: Eso.
6: Venga, que mire usted.
0: Vamos, échale ahí aceite al de eso. Anda.
6: Venga, Xavi, que te vaya muy bien en tu último mola. En Murcia y espero. Que vean turrones.
0: A ver si veo el turrón.
6: Tienes que buscar turrones sí o sí.
0: Sí, tendremos que ir a verlo, Esto no puede ser,
6: Xavi, quiero pedir la cancioncita esa que has hecho para mi prego.
0: Muy bien.
6: Pero la versión primera que hiciste.
0: La normal, venga.
6: En vez de la versión down, la primera que hiciste.
0: Venga,
6: pues también es muy bonita y ya se nos está olvidando.
0: Eso es, ¿no?
6: Ya se la dedica a todos los chavedistas, cafeteros, cafeteras.
0: Eso es.
6: A mi copy del volante y sobre todo a mi torbellino rubio, que tenga un buen viernes.
0: Hoy, hoy, hoy, hoy, hoy, hoy.
6: Que nos espera un fin de semana duro.
0: ¿Duro? ¿Duro? ¡Ay! ¡Ay! Pues ahí está apuntada. Raúl de Priego de Córdoba, un abrazo. A ver, Miriam de Alhama dice, oye, que yo madrugo mucho. Ya, Miriam, ya. Seguro que sí. Por cierto, Miriam, no le des tanta comida a las palomas, anda, que luego echan unos ñordos que no veas. A ti alimentando a las palomas. Ay, venga, que nos vamos con Sara de Saradí. Hola, Sara.
4: Hola, hola, muy buenos días y feliz viernes por aquí. Sara de Sabadell.
0: ¡Ole!
4: ¿Qué tal? Hola, Xavi.
0: Hola.
4: ¿Cómo andamos?
0: Con las piernas.
4: ¿Aún estás por Zaragoza o ya
0: sí.
4: estás en la alcantarilla?
0: No, todavía no.
4: Venga, vamos. A ver, a tu pregunta. Es que de verdad.
0: Que te la...
4: A ver, pues
0: es
4: que... la medicación.
0: ¿Eh?
4: Cuando tengo que tomarme alguna píldora de estas grandes,
0: sí.
4: no hay manera.
0: Esos son supositorios.
4: Me cuesta un montón.
0: ¿Que son supositorios?
4: No, no las sé tragar.
0: No.
4: ¿Vale? Pues esa es mi respuesta de hoy. Vamos, saluditos a todos. Que llega el fin de y este va a
0: sí.
4: ser muy bonito.
0: Claro.
4: Adiós.
0: Claro.
4: Besitos.
0: Adiós, adiós. Mira, las 8:30. A ver. No es el tamaño de la pastilla, es que le cuesta tragar. Claro, claro, bueno, hola.
7: Buenos días desde Sabadell. Aquí Irene.
0: ¿Qué tal?
7: Bueno, a tu pregunta, a mí el pescado. El
0: ¿no?
7: pescado me lo meto, pero después sale. Bueno, saludos para Candela, Alicia, Evelyn, Alex, Hugo y Marcos.
0: Vale.
7: Y a los chaviadictos Rosa, 1, 2 y 3. ¡Corre, plátano!
0: ¡Toma ya! Irene, un besazo. Que esto no es serio, ¿eh? Esto no es serio. Y Irene dice que el pescado que nada. Que cuando se lo mete en la boca sale.
8: Buenos días, familia.
0: Hola,
8: de locos maravillosos.
0: ¿Qué tal?
8: Buenos días, Ángeles.
0: ¿Cómo estamos?
8: Un abrazo y un besazo.
0: Oh.
8: Bueno.
0: A ver.
8: El libro me lo he leído de un tirón.
0: ¿Qué dice?
8: Xavi.
0: ¿Qué dice?
8: Y mientras estaba leyéndole me ha transportado
0: sí.
8: a cuando puedo escucharos por la mañana.
0: Ay,
8: el día que tengo libre y puedo escucharos. Y la verdad, he disfrutado muchísimo leyéndole.
0: Muchísimas gracias.
8: He sentido el amor y la pasión que sientes por tu profesión.
0: Es verdad.
8: Qué suerte. Muchas felicidades, Xavi.
0: Gracias.
8: Porque trabajar en lo que a uno le gusta
0: es difícil.
8: No es fácil, no, eso no lo puede hacer cualquiera.
0: No, la verdad es que no.
8: Eso es un privilegio.
0: Exactamente.
8: Y disfrutarlo y vivirlo con tanta pasión y con tanto amor.
0: Es verdad.
8: La verdad, es una gran suerte.
0: Sí.
8: Bueno, esto es para ti.
0: Gracias.
8: Xavi.
0: Gracias.
8: El secreto, querido Xavi.
0: Sí. ¿Qué secreto? ¿Pero qué secreto?
8: Es rodearse de personas que te hagan sonreír el corazón.
0: Es verdad, es verdad.
8: Es entonces, y solo entonces,
0: sí.
8: que estarás en el país de las maravillas.
0: Anda, como Alicia, ¿no?
8: Con cariño.
0: En el país de las maravillas. ¡Ole!
8: Dedicado a ti.
0: Gracias,
8: ¿eh?
0: Muchas gracias.
8: Bueno, quiero hoy
0: sí.
8: pedir una canción.
0: A ver, ¿cuál?
8: Ya que es viernes.
0: Sí.
8: Y que vamos allá encabezando el fin de semana.
0: Sí.
8: Vamos a hacerlo con alegría.
0: A ver, ¿qué canción va a pedir?
8: Y te voy a pedir la canción de Gris. Para
0: Gris.
8: Todos.
0: Venga.
8: Un beso, Xavi.
0: Gracias. Muchísimas gracias, Marisa, por esas palabras tan bonitas. Ay. Y es verdad, ¿eh? Es el libro que te transporta al programa. ¡Besazo!
9: Buenos días, aquí Carlos.
10: Y Mini Pepsi.
0: ¡Olé!
9: ¡Olé! ¡Mini Pepsi! ¡Mamá! ¡Mi mamá!
0: ¡Oy, oy, oy!
10: ¡Ya,
9: ya! ¡Ya, ya! ¡Aquí les ha enviado un audio! ¡Ué! ¡Por fin! A ver, la pregunta de hoy. ¿Tú qué no te gusta meterte en la boca?
10: Cuando me duele la garganta, los caramelos de menta.
9: Los caramelos de menta cuando te duele la garganta.
0: Claro, bueno, pero hay que chuparlo.
9: A mí, una cosa que no me apasiona y de vez en cuando como.
0: ¿Qué?
9: Es el conejo. El conejo, pero el que corre, ¿eh? O sea, el conejo, vaya. La carne de conejo no, no. Tiene poca chicha y no lo encuentro tampoco mucho sabor. No me va. Venga. Feliz viernes, ya es mi último día de vacaciones.
0: ¡Oh, jódete! ¡Oh!
9: Pero bueno,
0: ¿se siente?
9: Hay que asumir. Sí, hijo, sí. Mañana fin de semana y eso. Bueno, esperemos que te veamos mañana en la comunión.
0: Sí.
9: Y por la tarde. Y bueno, 1, 2, 3.
7: ¡Corre!
4: ¡Corre, plátano!
9: Muy bien, voy a chillar mucho.
0: Venga,
9: un abrazo a todos.
0: ¡Ay, ay! ¡Carlos Pepsi! Sí, vamos a ver, sí. Haré una parada por allí. Ana la maquinera dice que ganas ya de tener mi taza. O sea, la pregunta, pues yo no me meto nada en la boca que no me guste. Si no me gusta, no lo meto. Haces muy bien, Ana. O sea, si te gusta algo, tú métetelo en la boca, hasta el fondo. Haces muy bien. Ana, un besazo. A ver, Lola.
11: A ver, yo a ver. Lo que no me metería en la boca, porque me da asco, es todo aquello que pique o tenga algo de picante.
0: ¡Uy! Porque ¿vale?
11: Es que no lo soporto, no lo soporto.
0: Bueno, a ver.
11: Bueno, chavallitos, locos, locas, cafeteros, cafeteras.
0: Claro.
11: A Jessy Xavi, que eso fue un buen fin de semana.
0: Igualmente, Lola.
11: Ay, Xavi, que se me ha olvidado.
0: ¿Qué?
11: Elegí la canción.
0: Bueno.
11: A ver, como que te he dado la lata con lo de hooligans, pues ahora vamos a cambiar de género.
0: ¿A qué?
11: Y de nacionalidad.
0: Sí.
11: ¿Me podrías poner una de Antonio Orozco? Me da igual. Antonio Orozco me encanta.
0: Venga, eso sí.
11: De Antonio Orozco.
0: Venga, va. Eso sí, ¿ves? Lo acepto. Lola, un besazo.
12: Buenos días, Xavi adicto.
0: Sí.
12: A ver, Xavi, hoy una preguntita, que hay una cosa que yo el palito ese de los médicos.
0: Hoy.
12: O del helado, de la madera esa.
0: Hoy.
12: Eso no puedo con ellos.
0: Hoy. El guante, el médico se pone el guante delante y si se abre la boca. Hoy. ¿Por dónde va a salir eso? Hoy. Es verdad, Raúl, camionero. Es verdad.
13: Muy buenos días. Bueno, pues decirle, es que no me he quedado con el nombre de este que viene conduciendo. Que si va a escuchar el programa del anterior, que lo escuche sin conducir, porque le va a dar tanta risa que va a tener un problemilla.
0: Es verdad.
13: A la pregunta.
0: A ver.
13: Yo lo que no aguanto y tengo que a veces que hacerlo, o bueno, antes, porque ahora ya no tanto, los sellos, el lamer los sellos.
0: ¡Hoy!
13: Y podrías ponerme la canción de rock de la calle Feria de Triana. Gracias.
0: A ver.
13: Por cierto, un besazo y un abrazo a todos. Es una gran familia.
0: Un besazo. No sé si la voy a encontrar esa canción, pero bueno, sí, yo me la apunto. Creo que ya sé cuál es, ¿eh? Macarrós. La apuntamos. Macarrós, un abrazo. A ver qué me dice por aquí Carlos. Que lleve libros, Carlos. Llevos los justos, ¿eh? Hoy. Llevo los justos porque nos hemos quedado sin libros. He vuelto a pedir otra vez libros porque se han vendido todos. O sea que llevo los justos para Sabadell. Vamos con José de Cieza.
14: Respecto a la pregunta, bueno,
0: ¿sí?
14: En la boca, pues casi todo, me lo meto casi todo. Porque si tienes que comer, pero lo único que no aguanto es el picante.
0: Ya.
14: Bueno, ¿sabes que tienes una risa muy contagiosa?
0: No.
14: Bueno, entonces vas a estar cerquita de aquí a unos 40 kilómetros de Cieza.
0: ¿Qué dices, solo?
14: Venga, que vaya todo bien y que disfrutes del fin de semana. Hasta luego.
0: Igualmente, José, pues igual me escapa Cieza, ¿eh? Igual os aviso a todos los de Cieza. Que se mete todo en la boca. Pues ya está, los huevos también. Los huevos cocidos, digo, enteros, así. A mí me cuesta mucho, ¿eh? Yo siempre los dejo fuera, en el plato. ¡Un besazo! A ver, por aquí Mini Yo se ríe. No, Mini Yo, es que es verdad. ¿No te gusta cuando se te mete un pelo en la boca? Bueno, es lo que toca.
15: Buen día, Café Turbos.
0: Oye, Mario, también se te ha metido un pelo en la boca, ¿no? ¿A que sí? Mira. ¿Ves? Mario, se le ha metido un pelo en la boca. ¿Sabes que no puede ser esto? ¡Mario! ¡Un abrazo!
16: Hola, Xavi, buenos días. Platanitos, platanitas, ¿qué tal? Bueno, viernes ya, por fin. Ya veo que tú vas a dar más vueltas que la maleta a un loco.
0: Buah.
16: Que a la preguntita. Sí. Yo lo que no soporto es cuando me estoy comiendo una almeja.
0: Sí.
16: Y encuentro algo de tierra. Oh. ¿Sabes? Esa sensación. De, no sé, no. Me da como de entera.
0: No.
16: Una, a mí, no, almeja, me gusta comerme una almeja buena.
0: No,
16: pero sin tierra. Con tierra me da repelús.
0: No,
16: ¿vale?
0: No.
16: Bueno, buen fin de semana y buen viaje. Venga, adiós.
0: Escúchame, mamame, Tuco, que veo que no te enteras, ¿eh? Cuando te comes una almeja y notas así algo, eso es requesón. Eso es juju. Hombre, el tío de arena dice tierra. Anda, anda. En fin, un abrazote, Tuco.
17: Muy buenos días, Xavi. Muy Hola. Buenos días a todos los que hacemos este pelotón de ciclistas.
0: Ay, ay, ay, ay.
17: Mira, lo primero que me voy a hacer a hoy ver. Va a ser una escapada. Voy a escaparme del pelotón.
0: ¿Sí?
17: Pero
0: ¿Dónde vas?
17: No hacia adelante, ver, sino que voy a coger otro camino.
0: A ver.
17: Y el programa lo voy a escuchar muy poquito. Pero bueno, no tiene más relevancia. Voy a poner mi granito de arena.
0: Venga, a ver.
17: Lo que no me gusta llevarme a la boca es un beso artificial.
0: Ah.
17: Un beso de esos que se dan por compromiso.
0: Ah.
17: Un beso de esos que son de rutina.
0: Es verdad.
17: Tiene que haber de esos. Tiene que haber. Tiene que haber para que después los que son espontáneos, los que son de verdad, saben, vamos, que sepan mucho mejor. Pero bueno, eso es lo que no me gusta llevarme a la boca.
0: Claro.
17: Y como tema, pues mira, como voy a escuchar poquito, pues de los primeros, si no te parece mal, me sumas a alguno que hayan pedido.
0: ¿Sí?
17: Y se lo dedico a todo el mundo que va a coger el volante este finde, incluido yo, incluido tú.
0: Eso es.
17: Para que tengamos, pues eso, la tranquilidad y el bienestar suficiente como para ir y volver.
0: Exactamente.
17: Y no digo más.
0: Eso.
17: Que pasemos todos buen finde y un abrazazo.
0: Igualmente. Jorge. Ahora dice por aquí Gil y Ramonazo. ¿Eso qué es? A ver, María José de Ciudad Real, ¿nos pide la canción?
18: Así que gracias.
0: María José, buenos días, ¿eh?
18: Por tu amistad y tu compañía.
0: Nos vamos con Ángel de Córdoba.
19: Buenos días, Xavi, cafetero, cafetera, trastornado, trastornada. Sí. Vamos a poner viernes con ganita. Vamos que ya finde.
0: Sí.
19: Bueno, Xavi, este pelotazo se lo dedica a toda la familia de Xavi Edicto, ¿vale?
0: Vale, venga.
19: Venga, un abrazo muy grande para todos.
0: Venga,
19: y para mis copis, que nos parten un día.
0: Eso.
19: Venga. Un saludo desde...
0: Venga.
19: Bueno, Xavi, como dice la canción.
20: Sí. Me lo como todo.
19: Me lo como todo menos pescado. Así que ala. El pescado es que no puedo ver yo ni una rapa. Como veo una rapa,
0: ese
19: es para el gato.
0: Sí. Pero bien, seguro que haces ver que te caes, ¿no? Ya. Bueno, un abrazo, Ángel. Besitos para la mujer, ¿eh? A ver, Miriam de Alhama. Dice, a tu pregunta, no soporto el puré en la boca. Hombre, a ver. Bueno, no digo nada. Pues no te lo pongas en la boca. Estáis fatal, ¿eh? Oh, madre mía.
21: Buenos días, cafeteros, cafeteras. De más culturas con mucho sueño. Venga, vamos por el viernes, que ya llegó el fin de...
0: Vamos.
21: Pues por aquí lo va encontrando un pelo en la boca. Va a ser que no.
0: No.
21: Y felicitar a Manuel, que tenga un estupendo día, que hoy es su cumpleaños. Felicidades, campeón.
0: Manuel, no te arrimas la pared.
22: ¡Corre, Pedro!
23: Tornas. Buenos días, Xavi. Lo que yo no soporto son los caramelos de menta, esos fuertes.
0: Sí.
23: Yo prefiero caramelos suaves.
0: Sí.
23: Me gustan más.
0: Vale,
23: tan fuertes no me gusta. Ahí lo dejo.
0: Vale, ahí lo deja. Mari de Sabadell, un besazo.
24: Bueno, si dices que es porque me lo meto por error,
0: sí.
24: De eso que tiene buena presencia y cuando llega a la boca... La madre que la parió.
0: Sí.
24: Pues fue hace poquito.
0: Sí.
24: Hicieron unas gambas que una pinta.
0: Sí.
24: Me pelo una y como últimamente una no ve.
0: Sí.
24: Pues que la gamba estaba medio cruducia.
0: ¡Ay! ¡Buah! ¡Ay!
24: eché hasta la colita.
0: ¿Qué dices? Madre mía, una gamba. ¡Oy, oy, oy, oy!
24: Ahora sí que puedo entender a las personas que no les gusta el marisco.
0: ¿Por qué?
24: Que se ponen malas solo con verlo.
0: Hombre, pero a ver, yo pensé que te metí. ¿Qué te meterías en la boca? Maravillas.
24: Porque la carne, Xavi.
0: Sí.
24: La carne es diferente.
0: Ya. Tanto en filetes como en barras, claro que sí. Anda, maravillas. Un besazo.
1: Este mensaje es para Ignacio. Ignacio, búscate el programa ese que quieres ver, pero ponte el vídeo de YouTube, porque no tiene desperdicio.
0: Eso.
1: Ponte el YouTube, por favor.
0: Eso.
1: Que te descojonas de la risa,
0: póntelo,
1: vamos.
0: Póntelo. No tengo mucho que ofrecerte, ves. Un par de canciones para cantarte. Vámonos con Potrillos, Santiago, Potrillos.
2: Yeah. Buenos días, Xavi. Buenos días, cafeteros. Buenos días, cafetera. Buenos días, Xavi adictos. Buenos días, trastornadicos. Primer café con Xavi. Yeah. Viernes, Xavi, viernes. Ya, ya.
0: Uy, tengo galletas. Hola.
2: Este fin de semana tenemos la Feria de la Cereza en el pueblo de Alaunío, de Ricla.
0: Sí, sí.
2: La Feria del Ajo y la Cereza. Sí, unas cerezas estupendas. Bueno, ya os pasaré algo de imagen para que veáis cómo son las cerezas y me tocará pasar allí.
0: Gorda, ¿no?
2: Entonces, me gustaría dedicar la canción esa que cantan, me parece que es Mira hacia arriba, disfruta de las cosas buenas que tiene la vida.
0: Sí.
2: Para Sonia y Andreu en su nuevo trabajo. Bueno, Xavi, sí. Cosas que te metes con rintintín en la boca, me caben las. Hay cosas que se meten y hay cosas que no se pueden meter, no caben.
0: Ya.
2: Bueno, es que de comida lo que no me entra a mí son los pimientos verdes. Y hay veces que se me mete un mosquito a la boca y me dan arcadas.
0: ¿Qué sí, dice?
2: Los mosquitos.
0: Bueno, pero
2: no, se me meten y no puedo con ellos.
0: Bueno.
2: Y los pelos también, ¿verdad?
0: Bueno,
2: Xavi, ha pasado buen fin de semana. Disfruta de toda esta gente que te va a rodear este fin de semana.
0: Ahí.
2: Cierro yo la puerta, ¿vale?
0: Ahí.
2: Y a pasar buen viernes y buen fin de semana a todos.
0: Ahí.
2: Feliz viernes.
0: Eso, feliz viernes, Potrillo. Oye, Potrillo, pues píllame por ahí un par de cajas de cerezas, ¿no? Y un arbolito, anda. En serio, ¿eh? Anda, consígueme un arbolito de cerezas. Ay, un abrazo.
3: A la pregunta, Xavi, yo en la boca, estando limpio, todo menos la carne en barra. La carne en barra que no me gusta. Ni limpia, ni sucia, ni con aliño, ni sin aliño.
0: Escucha.
3: No me gusta.
0: Dice, la carne en barra no me gusta. ¿Qué pasa? ¿La has probado, no? Anda, pillín, grillo. Un abrazo. Mira, Mario se ríe. Mario, es que es verdad, ¿eh? Mira, es que... Mira. Es que, Mario, hoy.
20: Hombre, Caparrós, saludos. No te preocupes, que yo lo escucho y si me siento mal por la risa, me paro ahí en un lado, pongo la baliza y tal, y si vienen los guardias le digo, si es que, ¿cómo no voy a parar? Escucha el programa este, ya verás, si es para parar o no es para parar.
0: ¡Hoy!
20: ¡Hala! A pasar buen fin de todos. Y nada, es que ya os echaba de menos. Ya digo, tengo que volver porque ya esto no puede ser.
0: Hombre,
20: aquí
0: claro,
20: estoy de nuevo.
0: Tienes que volver, por supuesto que sí. Aquí con nosotros, Ignacio. Nos vamos con Pedro Rompemotos. Pedro.
22: Buenos días, Xavi. Sí. Cafeteros, cafeteras, trastornados. Ya estamos a viernes hoy. Estamos apiñados.
0: Eso.
22: Bueno, nada, a la pregunta de hoy que me gusta meterme en la boca.
0: Sí.
22: La almeja.
0: ¡Ay!
22: Sí, así mismo, Xavi. Una almejica.
0: Que no te guste.
22: De garrí, con un chorrico de limón, a dos carriles, ahí. Eso está. Buenísimo, Xavi, buenísimo. Bueno, feliz viernes para todos. Un abrazo a costilla, mi pata a la espinilla.
0: Eso.
22: Xavi, tú has avisado de Cieza. Tú a lo de Cieza nada más, y los que vivimos al lado de Cieza a 3 kilómetros 4, tú no los llames.
0: No.
22: Tú ya nada más que a los de Cieza.
0: No, Paco.
22: Anda que te va a dar recuerdo mi tío Paco.
0: ¡El Paco!
22: Estamos apañados contigo.
0: ¡El Paco!
22: Xavi, claro, hombre.
0: El Paco, ve.
22: Estamos, pues sí, 40 más o menos. Yo calculo, sí.
0: Si estás cuarta para arriba,
22: 41.
0: Vale. Si es cuarta para abajo, no, ¿eh?
22: No hay más. Lo que pasa es que tú lo mismo vendrás por arriba.
0: Hombre, claro. Yo vengo por Valencia.
22: No lo sé.
0: Sí, claro.
22: Tienes que bajar por la de Yecla. Para venir a Cieza, más pues ligero, no. Tienes que venir por la de Yecla.
0: Pues nada, para la próxima.
22: Bajarte para Valencia y coger dirección.
0: No.
22: En la autovía nueva que han hecho ahí en Valencia, que baja para Murcia.
0: No,
22: si bajarás por abajo o por la otra.
0: No, pues entonces nada.
22: Es que ahí en Valencia se parte.
0: Nada.
22: Entonces... Murcia y sí. Luego Murcia por el interior.
0: Nada.
22: Es Murcia por el interior.
0: Que no me interesa. Que no me interesa.
22: Caudete, Yecla, Jumilla.
0: No.
22: Cieza y ya de Cieza, Alcantarilla.
0: Que no.
22: Pero
0: que
22: eso
0: no.
22: Otra autovía, porque si te vas por la de.
0: No.
22: La que baja para abajo por Campello, Benidorm y todo eso.
0: Sí.
22: Esa.
0: Sí.
22: Luego para subir a Cieza tienes que subir.
0: Claro.
22: Que si te metes por Murcia interior,
0: sí.
22: Ya te digo que es Jumilla, Yecla,
0: sí.
22: Caudete,
0: Cieza, que no voy.
22: Y ya Murcia.
0: Que no voy.
22: Bueno, amigo, cualquier duda, dame un toque.
0: No.
22: Y te explico.
0: No,
22: un abrazo.
0: No te preocupes, que tanta vuelta no voy a dar. No. Pero eso sí, rompemotos, me alegra mucho oírte, ¿eh? Eso sí. Un abrazo enorme, tío.
5: Buenos días, Xavi. Buenos
0: Hola.
5: Días, cafetero. Buenos días, Xavi. Adicto.
0: ¿Cómo estamos?
5: Pues yo es lo que no metería en la boca. Me la metería y después de tragarlo. No me he pensado ya. Sería el líquido ese que te dan cuando te tienen que hacer la curva. Cuando estás huevo kinder.
0: Sí.
5: ¿Vale? Cuando las mujeres nos ponemos huevo kinder.
0: Sí.
5: Con sorpresa incluida.
0: ¡Ay!
5: Te dan un liquidito para hacerte una curva.
0: Sí, contra el jugo.
5: Y ese está todo pegajoso, que cuesta tragar.
0: ¡Ay!
5: Que es empalagoso.
0: Palagoso.
5: Pringoso.
0: ¡Ay!
5: Ese no.
0: ¡Qué asco!
5: No, ni de coña.
0: No.
5: Que no. Y la canción que te voy a pedir va a ser la de Alaska, la de No más dramas en mi vida.
0: A ver, Sonia.
5: Gracias.
0: De Sevilla.
5: Buenos días.
0: A ver, dramas y comedias. Venga, va, te la apunto. 633-862-041. José Santiago Compostela. Dice, buenos días. Dice, yo antes de meterme nada en la boca, lo lamo. Y ya luego decido. Ah, vale. Eso es vicio, José. Venga, José. Un abrazo. Vamos con Rochi Preciochi. Hola, Rochi.
6: Buenos días, Xavi, Chaviadito,
0: sí.
6: Trastornado, cafetera.
0: Sí.
6: Yo es que las cosas que no me gusta meterme en la boca.
0: Ya.
6: No se puede decir por la radio.
0: No, dilo.
6: Venga, vamos por el viernes.
0: ¡Cobarde! ¡Dilo!
6: Xavi, ponme algo de Carlos Rivera, que hoy estoy romántica.
0: ¿Sí?
6: Vamos.
0: Uy, algo se va a meter en la boca.
6: Ponme la de Carlos Rivera, pero la de si te va.
0: Venga.
6: ¿Vale?
0: Sí, no,
6: muchas
0: sí.
6: Gracias.
0: A ver, Carlos Rivera, pero escucha, que si me voy, no, que no me voy, que yo me quedo aquí. Esta mujer sería, ¿eh? Rochi, un besazo.
7: Xavi.
0: Hola.
7: Yo lo que no soporto.
0: Sí.
7: En la boca es la nata de la leche. Ah,
0: ¿Por qué?
7: Asco. No puedo con ella.
0: ¿No?
7: De verdad que si me encuentro la nata de la leche.
0: La escupes y ya está.
7: Cuando está así muy caliente. Buah, casi vomito, ¿eh? Uf,
0: no puedo con ella. No pasa nada.
7: De verdad, ¿eh? Ay.
0: ¿Qué?
7: Pero bueno, eso es lo que hay.
0: Pero no pasa nada, la escupes. Ya está. Así de fácil. Carlos de Priego.
8: Buenos días, cafeteros, cafeteras, Xavi, trastornado, trastornadilla. Ya
0: les
8: has pegado lo de Rami.
0: Me cachi la madre,
8: oye,
0: Rami, ¿qué?
8: La pregunta
0: sí.
8: No tiene truco, ¿a que no?
0: No. No.
8: Lo que tú quieras, yo me lo meto todo.
0: ¿Todo, no? No, yo no digo nada.
8: Que no hay nada que no me guste. Bueno, en vez en cuando los pelillos, pero en fin, hay que tragárselos también en vez en cuando, los pelillos.
0: Ya, pero yo no.
8: Venga, dedícate hoy algo a ti y a tu hermana, que yo quiero una jarta.
0: Venga,
8: un abrazo muy, muy, muy, muy fuerte.
0: Carlos de Priego.
8: Y guiño, guiño también, tú sabes lo que quieras ponerte.
0: No, yo no.
8: Yo también un abrazo a Grillo y a Raúl, que ya empieza la cuenta atrás.
0: Ahí.
8: Venga, que disfruten del fin de semana, que
0: ay,
8: sé
0: ay,
8: que eso son muy nazarenos.
0: Ay. Carlos, un abrazo. A ver, ¿nos da tiempo? Sí, venga, más WhatsApp. 633-862-041.
10: Buenos días, Xavi, cafeteros, cafeteras, aviadistas. Buenos días para todo el mundo.
0: Gracias.
10: A tu pregunta de hoy,
0: sí.
10: A mí lo que me da muchísimo asco, como le pego un poco así sin querer, el pimiento es.
0: ¿Por qué? Si está bueno.
24: Y ponte hoy la canción de las patrancas. Se la dedico a todos los aviadictos. Gracias.
0: Venga, va, voy a poner aquí la señora Encarna. La de las potrancas, Encarna de Priego. Potrancas. Vámonos con Raúl, el camionero.
4: Pero Xavi, ¿dónde metes tu oyente en la boca para que se le llenen de pelo?
0: No sé, esta gente. Yo creo que se van a visitar todos a Mini y yo y se refregan por el suelo. Yo creo que sí, ¿eh?
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11: casa. Ah, hola, hola, hola. Buenos días, Xavi. Buenos días con alegría. Buenos días.
0: ¿Qué tal?
11: Bueno, pues sí, mira, ya llegó el viernes. Este viernes sí que estoy contenta. Oye, cambio diferente a otros viernes.
0: ¿Y eso por qué? ¿Qué te ha pasado? ¿Por qué está contenta? Esta mujer. Laura de Priego.
12: Buenos días, Xavi. Buenos días, cafetero, cafetera, trastornados. ¿Cómo vais con la mañana por aquí?
0: ¿Cómo vas?
12: Nada, pues sobre la pregunta. Pues.
0: A ver.
12: Uy, uy, uy.
0: A ver qué contestas, ¿eh?
12: Yo diría.
0: A ver.
12: Uf, es que. Todo lo largo, todo lo que te llega a la campanilla es lo más incómodo que existe en este mundo, ¿eh?

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4: Son las 9, las 8 en Canarias. 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
2: Son las 9 de la mañana.
3: Son las 9 de la mañana. 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
4: Bueno, pues ya estamos de vuelta, ¿eh? Estoy con las risas todavía con la campanilla. Es que esto no es nada serio, ¿eh? Cafeteros, cafeteras, algo que te metas en la boca sin gustarte. A ver, venga, ya me contarás. 633-862-041. Seguimos, que tenemos aquí mogollón de guasas todavía por poner. O sea que, madre mía, cafeteros, cafeteras. Ah, que se nos va el tiempo. Venga, que arrancamos, que si no, no nos va a dar tiempito de nada. A ver, Ignacio, ¿qué nos dice?
5: No sé cómo se llama esta chica que me ha dicho lo de YouTube. Es que me lo he puesto el de ayer, me lo puse en YouTube y el sonido salía un poco chungo, de verdad.
4: Sí.
5: No sé, sonaba raro.
4: Sí.
5: Tengo un teléfono escacharrado y el otro me pongo el YouTube y sale sonido raro. Así que tuve que poner el audio de la web,
4: bueno,
5: del programa. Pero vamos, que estuvo muy bien el programa de ayer. Y el otro, pues lo voy a escuchar, claro.
4: Después. Di que sí. Gracias, Ignacio. Sí, sí, últimamente YouTube, el sonido nos lo fastidia.
6: Sabía yo que me salías por ahí, macho. Es que lo sabía.
4: ¿Por qué?
6: Lo tenía claro.
4: ¿Por qué?
6: No, es que no me gusta ni el aspecto. Y a mí es que las cosas que no me entran por el ojo no me entran tampoco por la boca.
4: Tampoco por ahí, tampoco, ¿no?
6: Por cierto, el premio al mejor audio del miércoles, ese programa que salió tan guapo el miércoles.
4: Sí.
6: El mejor audio es para... Pa Mario, el biciclista.
4: Es que cuidado.
6: Y al turrón, aprovecha que está por ahí Xavi, hombre, y no tengamos que subir los de priego para arriba.
4: Sí, yo creo que al final
6: el taco.
4: Al final tenemos que ir a subir a ver al turrón.

0: Es que esto no es serio, ¿eh?
1: ¿Dónde está el dinero?
0: No, esto no es nada serio. Pero bueno, Grillo, muchas gracias. Contaremos contigo.
2: Buenos días. Hoy estamos ya en putadillas. Me cago.
0: ¿Qué pasa? A ver, ¿qué pasa? ¿Qué te pasa? Ya está el tío. Señor Costa Fontanero. Ay, madre mía.
3: Dice si te va, pero si no te va ahí, pues no se la ponga.
0: Es verdad, no se la pongo. No se la pongo. Claro, sí, tienes razón, Marí.
4: Buenos días, ya estamos aquí de nuevo. Hoy que es viernes, madre mía, que el Xavi ya está llegando por ahí por Santomera o está llegando por ahí por Jumilla.
0: Más para allá,
4: uno
0: más
4: de
0: para
4: esos
0: allá.
4: Dos sitios vendrá para Murcia.
0: Más para allá, más
4: bueno,
0: para
4: y aquí en Murcia, como dicen por ahí por Cieza, lo esperamos. Vamos a ver,
0: claro,
4: si
0: ¿no?
4: tenemos suerte y lo podemos ver
0: en
4: la alcantarilla.
0: No sé yo, ¿eh?
4: Bueno, a la pregunta de hoy, ¿qué te pones en la boca? Pues mira, ¿sabes lo que me gusta a mí? Unas ostras con un chorrito de limón.
0: ¡Ay!
4: Eso me encanta. Chorrito de limón.
0: Sí.
4: Y luego, si de eso, pues tú piensas que el estómago es como una lavadora.
0: Ya.
4: Todo lo que le eches, ahí se da vuelta y
0: todo
4: para adelante.
0: Claro.
4: Bueno,
0: claro.
4: Pues nada, buenos días, Xavi. Ya nos dirás algo, si te podemos ver o
0: sí.
4: te vemos a través de la tele.
0: No sé.
4: Venga, buenos días. Esta vez no te digo hasta Segovia, esta vez te digo hasta Murcia.
0: ¡Hasta Murcia! ¡Bienvenido! ¡Un abrazo! Aquí me dicen, ay, Laura hasta la campanilla. Madre mía, Laura, madre mía, ¿eh? Estaba yo en la publi, vamos, partiéndome la caja. Vaya tela. A ver, José de Santiago Compostela, ¿me pones Aha, Solo Way Sunshine? Sí, venga, te la pongo. La pongo. ¿Qué?
1: ¿Dónde está el dinero que me falta?
0: Eso, ¿dónde está?
1: ¡Pregunto!
0: ¿Dónde está?
1: ¿Dónde está el dinero?
0: ¿Dónde está? Madre mía, de verdad, es que... ¡Hala, ya apunta la canción de José! Y eso, ¿dónde está el dinero? Bueno, pues estoy cerquita, ¿eh? Estoy cerquita de Cejín. A ver, ¿dónde está?
5: Hola, Xavi, buen día otra vez.
0: Hola.
5: Que soy Ángeles de Sabadell.
0: Hola.
5: Que no me he ido, es que estaba pendiente de otra cosa.
0: Sí, ay, Ángeles,
5: se
0: espera,
5: me ha ido
0: espera.
5: El dedo. Ay, pero
0: hola,
5: bueno,
0: hola,
5: aquí
0: sí.
5: estoy.
0: No te había conocido.
5: Bueno, pues Marisa, que te he escuchado, me ha dado mucha alegría. Te mando saludos, un súper abrazo y un besito. ¡Mua! Guapa.
0: Ay.
5: Qué bonitas palabras le has dicho a nuestro querido Xavi. Qué bonitas palabras.
0: Ay.
5: Xavi, te quería hacer la pregunta. Pregunta que haces. Si
0: a
5: es
0: ver.
5: Que me gusta todo. Todo lo que me meto a la boca es porque me gusta.
0: ¿En serio?
5: Si algo me da asco, ya no me lo meto. Entonces, dejo ahí. Todo lo que me meto, me gusta. Porque me gusta todo.
0: Todo,
5: me gusta.
0: Todo.
5: Lo que no me gusta es el sabor.
0: No.
5: El sabor de la cerveza. Guau, qué malo está eso. Lo probé una vez que me hicieron probar y no me gusta, ¿no? Pues nada, eso. Y si me mete un pelo a veces en la boca, estoy ahí con la lengua, hasta que la he hecho. Qué asco te da eso, ¿verdad?
0: ¿Cómo ha hecho eso? A ver, espera.
5: Ya está.
0: Espera. A ver.
5: Lo probé una vez que me hicieron probar y no me gusta, ¿no?
0: A ver.
5: Pues nada, eso.
0: No, ahí no
5: está eso. La pregunta que haces.
0: A ver,
5: si es que me gusta todo.
0: ¿Quieres escuchar
5: todo
0: eso?
5: Lo que me meto a la boca es porque me gusta. Si algo me da asco, ya no me lo meto. Entonces, pues lo dejo ahí.
0: ¿Qué haces?
5: Todo
0: ¿qué
5: lo
0: hace?
5: Que me meto,
0: ¿hace? ¿Qué
5: me gusta.
0: ¿Pero qué haces?
5: Porque me gusta todo.
0: ¿Qué haces?
5: Todo.
0: Dilo,
5: me gusta.
0: Dilo.
5: Lo que no me gusta es el sabor.
0: A ver.
5: El sabor de la cerveza. ¡Guau! ¡Qué malo está eso!
0: A ver.
5: Lo probé una vez que me hicieron probar y no me gusta, ¿no? Pues nada, eso.
0: Eso.
5: Y si me mete un pelo a veces en la boca, estoy ahí con la lengua, hasta que la he hecho. ¡Qué asco te da eso, ¿verdad? Ya está. Te voy a decir una cosita, Xavi, que tengas buen fin de semana, que lo disfrutes,
0: gracias.
5: Que hagas disfrutar a todo el que esté a tu lado, como siempre haces.
0: Gracias.
5: Y que te deseo todo lo mejor.
0: Gracias.
5: Nos vemos este fin de... Venga, ¡qué ilusión!
0: Nos vemos.
5: En el Pepe, nos vemos en el Pepe.
0: ¡Oye, el Pepe!
5: Yo voy invitando mucha gente, no sé cuánta vendrá, pero voy invitando.
0: ¡Oye!
5: Y por la tarde, un gran festival con mi amigo Juanjo Colmena.
0: Oye,
5: en Radio Candeu.
0: Igual
5: hacen
0: voy.
5: Unos festivales estupendos.
0: Sí.
5: Y como no, voy a saludar a Omar Oyer,
0: hombre,
5: de Radio
0: Omar.
5: Candeu.
0: Omar.
5: Uno de mis locutores preferidos.
0: Omar.
5: Es un amor.
0: Oy.
5: Y mi bombón favorito, como no. Omar, te mando un besito,
0: Omar,
5: y un abrazo, y que tengas buen fin de...
0: Eso.
5: Me encantaría que pudieras venir al Pepe, pero lo tienes un poquito complicado.
0: Pero.
5: Venga, esta canción que le pido a Xavi, también para ti, Omar.
0: Oy.
5: Y para todo el que está escuchando y todos los chaviadictos.
0: Oy.
5: Y como no, también para ti, Xavi. La vida. Esa canción que me enamora cuando la escucho.
0: Te la pongo.
5: Porque yo elijo seguirte hasta mi final.
0: ¡Ole!
5: Xavi, buen fin de...
0: Venga, por aquí.
5: Un besito en la frente.
0: ¡Ay, ese besazo en la frente! Ángeles, ya te lo he apuntado por aquí. Es que hay una parte del audio, Ángeles, que me gusta. A ver, espérate.
5: Pues nada, eso. Hice un pelo a veces en la boca. Estoy ahí con la lengua. Hasta que...
0: Ahí, la vida.
5: Pues nada, eso. Y si me mete un pelo a veces en la boca, estoy ahí con la lengua. Hasta que...
0: Es que... Hoy no puedo. Es verdad.
5: Nada, eso. Y si me mete un pelo a veces en la boca, estoy con la lengua, hasta que la he hecho. ¡Qué asco!
0: ¡Ay, madre mía!
6: No te tengo.
0: ¡Ay, madre mía! Muy bien, Ángeles, dije sí. A ver, nos vamos con Eric de Pliego de Córdoba. Dice, buenos días, Xavi, chaviaditos, feliz fin de... ¿Me pones Bumpy Ride? Yo lo que me meto en la boca, lo disfruto. Si no, no me lo meto. Ya te dormirás, ya, Eric.

0: está. Venga, que nos vamos con más WhatsApps. Vámonos con Ángel de Ellín. Hola, Ángel.
1: Bueno, aquí el Ángel de Cejín barra Ellín.
0: Sí.
1: Bueno, ya os explicaré que estoy aquí con un hombre que tiene una granja de pavos.
0: Sí.
1: Que ya me ha dicho quién es el Turrones.
0: ¿Ah, sí?
1: El lunes os lo explico.
0: Hoy.
1: Venga, a pasar buen fin de...
0: ¡Hoy! ¡Hoy! ¡Hoy! ¡Que lo conocen ahí! ¡Hoy!

José, que nos da los buenos días. María José, un besazo. Vaya tela, Ángeles, lo que hace no se le mete un pelo en la boca, ¿eh?

0: Pulse 1, si quiere pedir una canción.
1: Claro.
0: Pulse 2, si quiere hacer una dedicatoria.
1: Pues claro.
0: Pulse 3, si quiere hablar con la monja cachonda.
1: Eso, eso.
0: Y si no, mantente a la espera para seguir escuchando El Primer Café con Xavi.
1: Vamos a seguir escuchando.
2: ¿Eh? Hola, ¿qué tal? Hola, Gloria de Yahvé.
1: ¿Qué tal?
2: Yo no voy a pulsar ningún botoncito de esto.
1: No.
2: Me voy a quedar escuchando a Xavi en sesión, si no hay monjos cachondos.
1: ¡Hombre, claro!
2: ¡Siu, siu!
1: ¡Hombre, que sí hay! ¡Oy, oy, oy!
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1: 11 minutos pasan ya de las 9 de la mañana. Viernes, viernilloles. Nada, que en un rato nos vamos, ¿eh? Bueno, aún queda una horita y bastante, y bastante.
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1: 633-862-041. Juan de Castellón dice: buenos días, Xavi. He escuchado que el peluquero se le meten los pelos en la boca. Dice: no te rías, por favor. Trabajo en una fábrica de chorizos. Pasad buen fin de semana. Vamos a ver, Juan. Vamos a ver. Al peluquero se meten los pelos en la boca porque está en su trabajo. Tú que estás en la fábrica de chorizos, ¿qué se te va a meter en la boca? No digo nada, no digo nada, que luego todo se sabe.
4: Ay, la pregunta de hoy, Dios mío. Ay, Ángeles, eres genial, genial.
1: Sí.
4: Bueno, pues a mí lo que no me gusta del chorizo de la boca. Es que me estoy riendo, porque Ángeles, es que de verdad, es que es estupenda. Lo que no me gusta llevarme a la boca es el arroz con leche.
1: Ah, no.
4: Desde muy niña, mi madre me obligaba a comerle y me daba muchísimas arcadas y no ha habido manera. Y han pasado los años y sigo sin poder probar el arroz con leche. Ya no el de mi madre, que era riquísimo.
1: Sí.
4: Que decían que era estupendo, pero a mí me daban unas arcadas con la primera cucharada y a continuación los azotes en el culo. Correspondientes. Bueno, pues Xavi, ten muchísimo cuidado.
1: Vale.
4: A los de Sabadell, que disfrutéis muchísimo.
1: Eso.
4: En el bar de Pepe.
1: Eso.
4: Bueno, pasad buen fin de semana a todos.
1: Ya, ya está. Ahí me lo deja. Bueno, bueno.
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6: Buenas, Alicia, ¿qué tal?
7: Hola.
6: A ver, la pregunta de hoy. ¿A ti qué es lo que no te gusta meterte en la boca?
1: A ver.
6: Respuesta libre. ¿Qué es lo que no te gusta?
7: ¿Qué no me gusta?
1: Sí.
6: Meterte en la boca,
1: a
6: sí.
1: A ver.
7: Una cucaracha.
6: Joder, una cucaracha. En serio.
1: A ver, espera. Oye.
6: Algo que normalmente no te gusta, o sea.
7: Una cucaracha.
1: ¿Una cucaracha?
6: ¡Ay, Dios mío! El desayuno.
7: Maldita libre, ¿no?
6: Sí, pero a ver, le.
1: Está muy mal.
6: A ver, algo que no, mames, que no te guste. O sea, que no. Que, bueno, sí, una cucaracha.
1: Madre mía. Madre mía.
6: ¿Hay alguna comida que no te guste?
7: A mí, no sé. Así, los garbanzos.
6: Los garbanzos, bueno, mira, eso es más normal, los garbanzos. Venga, los garbanzos.
7: Para mi hermano tampoco, ¿eh?
6: Ay. A tu hermano le encanta, se come tu plato y el suyo. Venga, un saludo. Ah, un plátano.
7: ¡Corre, plátano!
1: ¡Corre, cucaracha! ¡Corre, cucaracha!
6: Pues a Mónica de, da igual.
7: Te da igual.
6: Muy bien.
1: Venga, va, a ver, ¿qué te pongo?
6: Dile, Yaya, ya está.
7: ¡Hola, Yaya!
1: ¡Vaya tela!
7: ¿Cómo estás?
6: Gracias por mandar un audio.
1: Eso. ¡Vicenta! ¡Vicenta! ¡Ole!
8: La cucaracha.
1: ¡Madre mía, la cucaracha! ¡Besos!
8: ¡Ay, qué
1: delicia!
8: La cucaracha siempre está en problemas. Y tú la ves a ella siempre con el mismo tema. Tranquilo, cucaracha, no te busques más problemas.
9: Buenos días, Xavi.
1: Hola,
9: trastornados,
1: Paula.
9: Trastornadas. Cafeteros,
1: estás?
9: Cafeteras. ¿Qué tal va la mañana?
1: Bien.
9: Por aquí bien. Bueno, Xavi, a tu pregunta, a mí lo que no me gusta meterme a la boca son los gambones de estos que compramos en Navidad, que hay algunos que tienen tierra.
1: Ah, sí.
9: Qué asco, cómo rechinan los dientes. No lo soporto, no lo soporto. Entonces no los como porque es que...
1: Por compromiso, ¿no?
9: Por aquí no hay nada más que... Gambones de esos. A mi gente le gusta, pero yo paso. Así que nada, eso.
1: Nada.
9: Y bueno, le vamos a dedicar una canción a la secretaria.
1: ¿A qué secretaria?
9: Vale, ella ya sabe quién es.
1: Ah, vale.
9: Pero... así que, bueno, a la secretaria, a los chavitos y a todos los oyentes que estén escuchando.
1: Ya.
9: Y para ti también, Xavi.
1: Una canción, venga, te pongo una.
9: Ayer te escuché. Sí. Ahí se va a quedar. Venga. Vale.
1: Vale.
9: Bueno, feliz fin de semana para todos.
1: Igualmente.
9: Y que paséis un viernes estupendo.
1: Igualmente.
9: Vamos, la última nos vamos. Venga. Corre, plátano.
1: Vamos, que la última nos vamos. Corre, plátano. Corre. Vaya tela, ¿eh? ¿Qué cosas más raras que os lleváis a la boca? A ver, Mari de Sabadell.
10: Hola, Xavi.
1: Hola.
10: Dice la que estamos con trabajo.
1: Sí.
10: Sin cobrar.
1: ¿Qué dice?
10: Se levanta mejor a las 6 para escuchar a Xavi adicto.
1: Sí.
10: Y se tira hasta las... no sé cuántas horas se tira sin dormir.
1: O más.
10: Y mira, la panzada de rey que me pegó con ella. Esta mañana la panzada de rey que me da con ella.
1: Es que...
10: eso de la lengua. Hacía un pavo. Yo por la calle escuchándote.
1: Espera, que esto no tiene desperdicio. Vamos a ver, ¿cómo ha dicho eso?
10: Sí, que me da con ella.
1: Sí.
10: Eso de la lengua. Hacía un pavo. Yo por la calle escuchándote y no veas la panzada de rey que me doy con ella. Tiene esta la ocurrencia.
1: Madre mía.
10: Que los ángeles con ella, es que, hay que reírse.
1: Es que, vale, ya, ¿no? Tanto con la lengua. Es que, madre mía. Un besazo, Mari. Dice, arroz con leche del marido y azote. Qué malo es crecer. Sí. Caparrós. Sí.
11: He escuchado por ahí un audio y nada más que he pillado leche en la boca y azote en el culo.
1: Sí.
12: He quedado muerto extrañado.
1: Muerto matado, ¿eh? Yo también me quedo así un poco y digo, madre mía, no vea.
13: Yo no es por nada, Xavi, pero entre la gente con los pelos en la boca... los azotes en el culo, que le llega luego a la campanilla. Pon los dos rombos, por favor. Pon los dos rombos, porque vamos.
1: Ay, madre mía. A ver, que me pide por aquí Laura la canción. Vamos a ver, Laura. Vamos a ver.
14: ¿Qué? Oye, que le estoy dando al tren. No paro de darle.
1: No.
14: Que no sale la monja cachonda. Ay, dale, qué rica.
1: Dale. La campanilla ha empezado, Laura, ¿eh? Que ha dicho que hasta campanilla... ¡Uy! Nos vamos con Merche, de Priego.
15: Hola. Xavi, buenos días, cafeteros, cafeteras, trastornados.
1: ¿Cómo está usted, señora?
15: Como el viernes, ¿no?
1: ¿Está bien o qué, señora?
15: Xavi, sí. Hoy a ver si puedes poner, aunque llegue un poquillo tarde, a ver si puedes poner un trozo de... Harina y Sal, de su próximo harina. Y se la dedica a Rami, que a lo tonto, hacemos ya 2 años hoy.
1: ¿Qué dice?
15: Así que eso, es una de mis favoritas.
1: ¿Qué dice? 2 años aguantando a Rami.
15: Espero que le guste también.
1: Madre.
15: Y ya está, y que tengáis un buen fin de semana todos.
1: Igualmente.
15: Un saludo.
1: Igualmente. Merches, un besazo. 2 años aguantando a Rami.

0: luego ya sabéis que a las 11 tenemos la última y nos vamos, ¿eh? Como cada semana. Dani, sí, sí, sí que hay, sí que hay. Dani, de Mega Hits.
1: Pues Cristina, espera que empiecen a hacer globitos hoy, verás.
0: Buah.
1: Las manualidades.
0: Buah. Buah. Madre mía.
2: Buenos días.
0: Buenos días. Creo
2: que hay mucho y muchas que le gustan las leches con galletitas.
0: Sí, sí, sí, sí, sí.
2: Leche y galletitas.
0: Es verdad, es verdad, es verdad. Sí, sí, sí, sí, sí. Eva de Zaragoza. Dice, buenos días, cafeteros. Al fin puedo escuchar a Xavi. Muchas gracias. De por fin es viernes. De que lo paséis bien el fin de... con Xavi del bar de Pepe. Pero vamos a vamos como unos Frankfurt de metro. Dice, vaya con la pregunta de hoy. Me suelo meter todo lo que me gusta, pero según algunas texturas me dan unas arcadas hasta vomitar. Y he hecho la primera papilla que me dio mi madre. Vamos a ver, Eva. Vamos a ver, para vomitar, ¿qué te meterás tú en la boca? Hombre, si te pega la campanilla, como dice Laura. Entonces normal que te entre al cara. ¿Qué te meterás en la boca? Madre mía. Pero bueno, la textura, hay muchas texturas, ¿eh? Oye, que no quiero preguntar, no quiero preguntar. Eva, un besazo.
3: Esto es El Primer Café.
0: Claro.
3: O El Primer Trololo.
0: No, no, esto es El Primer Café. El Primer Café. Sí, sí. Minutos. Nos quedan 8 minutos y poco para terminar la pregunta y empezar con las peticiones, ¿eh? Cafeteros, cafeteras, algo que te metes en la boca sin gustarte. Sí. Yo, por ejemplo, de pequeño, recogí manía los espárragos blancos. Y luego ya, según han ido pasando los años, dije, venga, va, que lo voy a probar. Me compré unos espárragos como puños de gordos. Y lo estuve intentando. Sí, sí, abría la boca así como la Dayana esa de V, de la serie esa de V, de que se me la rata. Pues igual, como si el espárrago fuese una rata. Había así la boca para arriba, me aguantaba la nuca y espárrago para adentro. Oye, al final, pues mira, a día de hoy me gustan. Vale, yo no sé si es degustación o vicio, no lo sé. Pero sí, sí. Y me los como igual, abriendo la boca así para arriba. Y cuando toca la campanilla, muerdo. Claro, hombre, Es que... Vámonos con Lourdes desde Priego de Córdoba. Dice, hey, buenos días a todos, a todas cafeteros y cafeteras. Has estado, he estado ausente, pero siempre os escucho. Hombre, Lourdes, no lo dudamos, Lourdes. Y os mando un saludo a todos y a todas. Espero que estéis bien. Feliz viernes. Este fin de promete. Os esperamos en la barra de chapa. ¿En la barra de chapa? ¿En la barra de chapa? Un beso a todos. Dice Luque, vamos, que ya está el día casi terminado, campeón. Gracias, Xavi. Gracias, Lourdes. Dice, dice yo en la boca no me meto nada, que no esté rico, rico. Vale, vale, no digo nada, no digo nada. No digo nada. No voy a preguntar, ¿eh? Vale, ya está, eso. Lourdes, un besazo. Sí, sí, los espárragos. Pues sí, ese era yo de pequeño, no me gustaban los espárragos. Y ahora me los como doblados.
4: Hola, chaveadistas, chaveadistas, trastornados, trastornados. Vamos. Hola. A trabajar que no hacemos balbones.
0: Rami.
4: 2 años ya. Uf. No, qué corto, ¿no? Parece que fue ayer.
0: Parece que fue ayer, ¿no?
4: Bueno, Xavi, pues dedícale la canción de Manuel Carrasco, la de Pueblo Salvaje.
0: Pueblo
4: Salvaje. Que eso siempre le gusta.
0: ¿Sí? Salvaje. ¿Qué me has dicho? ¿Pueblo o polvo? Uy, que estoy sordo, ¿eh? Un abrazo, Rami.

0: Ave María Purísima.
1: Ay. Sin pecado concebida.
2: Cuéntame,
1: hermano.
2: Cuéntame.
1: ¿Qué te pasa?
2: Amén.
0: Verá, padre.
2: Amén.
0: Todos los días sueño
2: sí.
0: con cafés.
2: Ay.
0: Y ya no sé qué hacer.
1: Ay, hermano.
2: Ay.
1: No pasa nada.
2: Ay.
1: Yo también he soñado con cafés. Pero desde que escucho el primer café con Xavi,
2: ¿sí?
1: se me quitan todos los pecados.
2: Claro.
1: Pruébalo. Y me dices...
2: Dice por aquí, ¿te sujetas la nuca? Jaja, claro, que si no, si se me parte el cuello para atrás, me tendré que aguantar, ¿no?
3: Hermanos,
2: ay.
3: Acercaos, que hoy no venimos solo a beber.
2: José de Cieza dice, los boniatos me dan repelús también.
3: Ven,
2: ya.
3: Lo que realmente...
4: Lourdes, que voy para la casa con la Nutella.
2: ¡Uy, uy! ¡La Nutella!
3: Amén.
2: Amén. Venga, confesaros, pecadores.

0: nos despierta por dentro.
1: ¡Ay, por dentro un cosquilleo, eh!
2: ¡Ay! Pecador silencioso.
3: ¿Sabes cómo yo digo que a veces pruebas las cosas y no te gustan? Pues más adelante hay que darle otra oportunidad, porque mira lo que te ha pasado a ti con los espárragos, que te nucas comiéndotelo.
1: Claro. Pero se me aguanto la nuca.

0: ¿Qué pasa?
1: Ay, por favor, por favor. Que alguien encienda la luz. Que alguien encienda la luz.
0: Ay, ay, ay, madre mía, de verdad. Ay, madre mía. Ay, que se nos va a orinar. Ay, madre mía. Ay, Caparrós dice café. Sí, café, café, con leche. Café con leche bien cargado. Dice por aquí, dice, ¿cómo no vamos a tener la mente perturbada con esa respuesta? Hombre, es verdad, estáis fatal, ¿eh? 2 minutos nos quedan, 2 minutos. En 2 minutitos que nos vamos a la publi. Digo, a la publi, cortamos ya. Estamos con las peticiones. Es verdad, ¿eh? Hasta el más santo se trastorna, eso es verdad. Sí, sí, sí, sí.
2: Madre mía, qué atasco.
0: ¡Ay!
2: Hijo, pon a ver qué hay en la radio.
0: A ver. Oye, a ver qué hay.
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4: ¡Ostras! ¡Ay! Sí, es el primer café con Xavi.
2: ¿Sí? ¿Lo conoces?
4: Sí, sí, sí. Sí, es un programa muy bueno. Humor, risas. ¡Ay! Y sobre todo puedes sí. pedir un tema en el 633-86-20-41.
2: Pues venga, sube el volumen.
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0: Venga, yo os pongo un Megamix. ¡Vámonos! Producción propia. Mientras voy preparando ya los temas, que se nos va el tiempo. Ya llegan y media. ¡Ay, madre mía! Liberados Mix, así se llama. Escucha un poquito, va.
6: Suena

0: Se han cerrado las votaciones.
1: Pues si no había votaciones. Pero bueno, es igual.
2: Coño, dos rombos. Porque se le traga a uno un pelo. Ah, ya esos son dos rombos. Azú, vaya.
1: Vaya tela, ¿eh? Vaya tela, por un pelillo de nada, ¿eh? Uy. Ahora vas a un restaurante, te ponen una sopa, te tragas un pelo y haces así. Lo saboreas un poco y dices, hombre, trabaja aquí, Paco. Ay. Quiero digo la, venga, va, que empezamos.
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1: Madre mía.
3: Cero calorías.
1: Sí.
3: 100% cachondeo.
1: 100% algodón. Hala, que nos vamos con Cristina. Cristina desde Priego de Córdoba nos pide una canción de la Whitney Houston. I wanna dance with somebody. Aquí la tienes. Yeah. Trastornada. Desde Barcelona, dice, a mí lo que me dan arcadas cuando voy al dentista y me pone algodón o gasas, no puedo. Dice, las cucharas de palo y las y las páginas de cartón. Lales, un besazo. Ay, madre mía. Lo del algodón lo entiendo. Las gasas lo entiendo. Lo del palo también lo entiendo. Pero Lales, lo de las pajitas de... el cartón, no.
4: Xavi, Canillo tenía hoy evento de empresa. Tenía comida de empresa o algo, iban de fiesta.
1: Ah, vale.
4: Estará alicatándose.
1: Ay, vaya tela, ¿eh? Bueno, pues Canijo, un abrazo. A ver, José de Cieza, ¿qué nos dice? Dice, no me extraña que estemos como cabras. Los que no oyen el primer café con Xavi no saben lo que se pierde. Es el programa más loco que conozco y nos da la vida. Gracias, José. Un besazo enorme. Pero sigo pensando en las pajitas de cartón, ¿eh?

0: Gracias, gracias a ti, Cristina. Ya está. Venga, que nos vamos con Sarabel. Sarabel de Zaragoza. Sarabel nos pide esta canción. La chica tiene mal gusto musical, ¿eh? Esto es Tatu. La versión de Strobe y Baston.
1: Canijo, hace un rato he hablado con él y estaba saliendo de Córdoba y se iba ya para Murcia.
0: Oh.
1: Que tienen comida de empresa, tienen lío y está muy liado, está nervioso, pobrecico.
0: ¡Ay, pobrecico! ¡Ay! Neus Mami, hola.
2: Buenos días, Xavi. Buenos días, cafeteros y cafeteras, que no me da cuenta la hora que es y me he liado y no... Me han llamado por teléfono y me han jorobado. Pues yo no me gusta meterme en la boca el pomelo.
0: ¿Qué dices?
2: El pomelo.
0: Póntelo.
2: Y ponme una canción, por fin.
0: Venga, va.
2: Bueno, chicos, que pasemos un buen fin de semana. Y Xavi, que te vaya bien con tu libro.
0: Gracias.
2: A ver si nos vemos mañana.
0: A ver si podemos.
2: Que vienes aquí para Valencia.
0: A ver, ¿eh? ¿Vale? A ver. Bueno.

0: cajita de cartón.
1: Es que este programa es adictivo. Te quita, te olvidas de los problemas, de los quehaceres de cada día, de todos los problemas que te vienen en lo harto. Este programa es especial.
0: Oy, oy, oy.
1: Es un pedazo de programa.
0: Oy, oy,
1: volvemos
0: oy,
1: oy. A ser niños de verdad, 16, 15
0: o menos.
1: Años.
0: Oy.
1: Travesura.
0: Oy.
1: Con pincheo.
0: Oy.
1: En fin.
0: Oy.
1: Trastada.
0: Oy.
1: Nos reímos
0: eso,
1: un montón.
0: Eso.
1: Te has olvidado de todo.
0: Es verdad.
1: Todo, todo, todo.
0: Es verdad.
1: Me encanta este programa.
0: Oh. Muchas gracias, Sonia de Sevilla.

0: y que decide los chaveadictos.
1: Uy, eso ya
0: va. Somos más que una familia. Ahí estamos. ¿Verdad? A quien vemos abajo lo subimos para arriba.
1: Es
0: aunque
1: verdad.
0: Sean pujones.
1: Es verdad. Estamos ahí todos, vamos. Uy, ya se termina la canción. Ya se ha terminado, es verdad.
2: Aquí hay nivel.
1: Uy, aquí hay un nivelazo impresionante. Buah, brutal. Impresionante. Bueno, pues cafeteros, cafeteras, que continuamos.
3: Los pasajeros y pasajeras con el número 0711 con destino al programa El Primer Café con Xavi, que empiecen a venir con sus cafés bien cargados urgentemente por la puerta número 3. Despegamos enseguida.
1: Nos vamos con Miriam de Alhama de Aragón, que está por ahí por Cataluña bañándose. Nos pide esta canción, Los Manolos, Amigos para Siempre. Voy a buscar en la IA eso de la

0: ya me entra la paita en juego. Si es que no se puede, es que no se puede con vosotros. Ay, de verdad, bueno, eso que me da como un plátano.
1: ¿Te da como un plátano? Cuidado, aguántate la nuca. Es que hoy estáis exquisitos, ¿eh?
2: Ay, Dios mío. ¿Qué? Qué palabras más bonitas, Tita y esas cosas. Pero ay, qué ramonazo tenemos ahí en el programa, ¿eh?
1: Ay, qué palabra más bonita.
2: Oye, mira que busco las canciones, digo, para que no me las tapen, para que no digan que tengo mal gusto.
1: Es que lo tienes. Nada. Claro.
2: No ha habido manera.
1: Ya, no, no.
2: ¿Qué has sonado? ¿20 segundos de canción?
1: Bueno.
2: Madre.
1: Menos.
2: 20 segundos me habéis dejado, todo lo demás tapada. Xavi.
1: ¿Qué?
2: Vuélvela a poner, por favor.
1: Sí.
2: Eso es así.
1: Venga, sí, ahora poco.
2: O si no, ponme lo de Ángeles.
1: ¿Qué?
2: No sé qué le pasaba por la boca, algo así.
1: No, no, no, no, no, no. No, no, no, no, no, ya, ya no, ya no, ya no, ya no.
2: Algo así.
1: Ay, madre mía.

0: cañitas, ¿cómo se llama? Hombre, eso son cañitas, ¿no? Son las cañitas para beber. Las pajitas de cartón, no sé yo. No voy a decir nada. Bueno, ya está, ya está. Nos vamos ahora con Maravillas. Maravillas, ya sabéis que me pidió una canción que me, ella me ha dicho I love, love me, love. Y dije, no encuentro nada con love. Lo único que encontraba es esto. A ver si es esto. Esto se llama Loves. Maravilla me decía Love, Love me. Y yo, pues Loves, de Alejandro Sanz. Es bonita, ¿eh? Ay, madre mía, ¿cómo estáis hoy? Estáis fatal, ¿eh?
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0: ¿Lo ves?
1: Que también.

ya está. ¡Ay, maravilla, qué canciones pides! Bueno, ahora, continuamos con Puri, Puri de Barcelona, que ya nos ha enviado una foto con su café con leche en la taza. Ella ya ha recibido la taza, la está disfrutando. Se la acerca así a los labios inocentemente. ¡Ey! ¿Pues nos pide esto? Gente luminosa, le arrebato. Se acerca a todos y a mí también, ¿eh?

0: Pues sí, señor, sí, señor. Fin de semana de disfrutar. Disfrutar ¡ole! De nuestro padre es un nazareno.
1: ¡Ole!
0: Muchas gracias, Carlos.
1: ¡Ole, ole!
0: Por allí estaremos, por San Francisco.
1: Ay, ay,
0: por el compás.
1: Que sí.
0: Si quieres una copita, una cerveza o lo que sea.
1: Está invitado.
0: Ya sabes.
1: ¡Hombre!
0: Nosotros empezamos hoy a mediodía con la paellita y ya hasta el domingo te encerraremos al señor, estaremos liados.
1: ¡Ay, ay!
0: Muchas gracias. A disfrutarlo. ¡Raúl, a disfrutarlo!
1: El Caliceo Alejandro, me encanta. Claro, claro, claro. Madre mía, Alex el pladurista. ¿Pero qué haces con tanto plador, Alex?

0: Xavi, ponte la última y nos vamos, que tengo que poner este palé de placa de Pladur.
1: ¡Madre
0: y
1: mía!
0: Esa música me da mi energía.
1: Ahora,
0: salúdame
1: ahora.
0: A los fontaneros y electricistas de TikTok y a los bañiles de TikTok.
1: Toma ya.
0: Y dile a Vinicio Playa que se ponga las pilas ya, que Pladur no se pone solo. Me gustan mucho los viernes.
1: Es verdad, es verdad. Bori, gracias a ti, Bori.
2: La gente luminosa, la que baila.
3: Xavi, aquí le decimos pajita. A las cañitas son las cañitas fresquitas de cerveza en el bar.
1: Ah, yo pensaba que se dice cañita. Una pajita para mí, de toda la vida, una pajita es lo.
2: Y si un día no.
1: Ya sabes. Lo otro es una cañita para beber, ¿no?
2: Para ti.

0: soy Ale Praudista de Ciudad Palmera. Mucho eche. ¡Vamos, vamos, que viene!
1: ¡Oy, oy, oy! ¡Feliz fin de chaviaditos! A ti igualmente, maravillas. Bueno, ya está, venga, ya está. Que nos va por la siguiente, madre mía. Grillo, nos pide la canción de Estopa, del revés. Aquí la tiene Grillo.

0: ¡Chufa la pinza!
1: Totalmente, Ángel. Ay, qué risas, de verdad. Es que estáis trastornados, ¿eh?
2: ¡Ya, Chavito! ¡Chavito! Que ya estoy otra vez en el aparato. ¿Ya? Se lo está escuchando, pero no he podido concursar.
1: Bueno.
2: En el concurso de primer café con Xavi.
1: Ay, no te mola eso, ¿eh?
2: ¿Cómo no, que el primer café con DJ Xavi y Chacho. Pues venga, Carlitos, muchas gracias. Tú sabes que yo disfruto... Disfruto el estar debajo de Jesús, sí. Lo disfruto muchísimo. Y venga, muchas gracias por tus palabras estas.
1: Ah.
2: Y venga, primo, que nos queda poquito.
1: Venga.
2: Poquito.
1: Poquito.
2: Ya. Verás tú qué bonito va a salir.
1: Raulito. Ana de Sabadell, la maquinera, pedazo de canción nos ha pedido. She's a maniac. Te pongo esta. The Ringbuster. ¿De qué mentes más picaronas? No, hombre, no, que va.
3: Oye, que no he escuchado si veo a Raúl. ¿Dónde está Raúl?
1: Ya está, ya salió.
3: Tendrá metido en la boca.
1: Ya ha salido. Esto es un temazo.

0: ¡Ole! ¡Ole tú! Gracias, Ana, la maquinera. Oye, qué buen gusto tiene, ¿eh? Pese a que es mayor ya, tiene buen gusto la tía, ¿eh? Sí. Pues ahora, que nos vamos con Rosa. Rosa de Santander me pidió una canción chula, una canción chula, chula. Pero de esas de serias, de las que le gustan a Rosa. De esas de... que hacen cosquillitas en el estómago. Yo tengo cosquillitas, que tengo hambre. Ah, ¿no? Pues te pongo esta, Glenn Medeiros. Nada cambiará mi amor por ti.
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2: Xavi, te voy a responder a tu preguntita que no he podido.
0: A ver.
2: Yo tengo muy buena boca. Yo me lo meto todo en la boca.
0: ¡Ay!
2: Yo tengo buen paladar.
0: ¡Ay!

0: ya lo he escuchado, ya lo he escuchado.
1: ¿Has visto, no? ¿Has visto, no? Es que no puede ser.
2: No, Alicia, no. Las cucarachas lo dudo que se lo meta en la boca, aunque digan que se lo meta todo.
1: No, bueno, yo no digo nada, ¿eh? Cuidado.
2: ¿Qué? Hola.
1: Hola, adiós.
2: La cucaracha.
1: ¿Tú qué sabes?
2: Ya no puede caminar.
1: ¿Tú qué sabes?
2: Porque le faltan.
3: Porque no tiene.
1: Porque no tiene las patas de atrás. Anda. Las patitas de. Anda,
2: qué ritmo.
1: Para atrás. Bueno, pues tenemos otra de Rosa y vamos con Ignacio, que de Madrid está por ahí con el camión dando vueltas, nos pide esta canción. Él me ha pedido Move Your Ready, yo te pongo esta.

0: ¡Qué guay, qué bonita, por favor! Me encanta, muchísimas gracias, Xavi.
1: A ti.
0: Tú sí que sabes. Un besazo.
1: ¡Besazo!
2: Y a la que no ha escuchado hoy ha sido la rubia oficial del programa.
1: No, no.
2: ¿No ha dicho nada?
1: Es verdad, no, no.
2: ¿No le das con aire en la boca?
1: No.
2: A ver, claro, como ayer te mandé unos audios, te escribió y no se los pusiste, ¿eh?
1: ¿Cómo que no?
2: Enfada contigo, Xavi.
1: Que no, que no, que sí que se lo puse. Se lo puse. Ayer le puse la canción, ¿eh? Hombre, claro. Lo que pasa es que la rubia se distrae, ¿eh?

Alicia de Zuera, buenos días. Ya está. Venga, vamos por la siguiente. José de Cieza nos pide la canción del dúo dinámico, Resistiré. Pues aquí la tienes, José. Y con esta canción nos iremos a la desconexión, claro. A las 10 en punto estoy aquí, ¿eh? No os vayáis, que pasaré lista.

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5: Son las 10, las 9 en Canarias. 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
1: Son las 10 de la mañana.
2: Son las 10 de la mañana. El café ya está servido. Y las peticiones del día comienzan a llegar. Venga, que aún llegas hasta las 11. El primer café con Xavi.
3: Pues hola, ya estamos aquí de vuelta. A ver, que me ponen las cámaras, que es que me he levantado, me iba a buscar agua que no tenía, ¿eh? Uy, yo tengo que salir corriendo, imaginaos, en gallumbos corriendo por aquí con una botella de agua. Vamos, vamos, vamos. Van a venir los geos a buscarme. Pues eso, cafeteros, en la última hora del programa ya, ¿eh? Tenemos aquí más guasas, por ejemplo, de Alicia de Zuera. Hola, Alicia.
4: Buenos días, cafeteros, cafeteras. ¿Qué tal? ¿Cómo estáis? Bueno, yo un poco mejor.
3: Sí, me alegro mucho, ¿eh?
4: Con mucha pereza de todo.
3: ¿Sí o qué?
4: Mucha pereza de todo, pero mejor ya escuchándoos hoy.
3: Bueno, venga.
4: Y me voy a poner a hacer cosas, que está todo por hacer.
3: Venga, va.
4: A ver si me puedes poner la canción que te he pedido.
3: Venga,
4: venga, un besito para todos. Pasar buen viernes y buen fin de semana.
3: Besazo, Alicia.
5: Hola, Xavi. Ya sabes esa canción cuál es, o sea que...
3: Sí, ya.
5: Me gusta, me encanta, pero ya sabes lo que me recuerda.
3: Ya lo sé.
5: Nada, tranquilo. Que la escucharía un montón de veces.
3: Lo he pensado, Neus.
6: Alicia, Picapedia, ¿ya estás mejor? Espero que sí, me alegro de saber de ti.
7: Hoy vamos a abanicar a mi padre, ¿vale? Vamos a ver su reacción.
6: ¿Qué dices?
7: Vamos a abanicar. Ay.
3: ¿Qué dices? Bueno, pues eso. Pues hala, cafeteros, cafeteras, que nos vamos con más peticiones. Venga, va, que si no se nos va el tiempo. Mini yo, el que se traga los pelos, nos pide esta canción. Freaks, Timmy Trumpet con Savage. Ahí la tienes, Mini yo. Haz como Mario, escupe así para afuera y verás cómo salen los pelos.

0: Sí, a ver si echamos el mal pelo. O por lo menos las anginas que rondan por la boca. Venga, un beso.
1: Un besazo. Venga, cuídate, Alicia. Mini yo me dice, muchas gracias, maestro. Hombre, Mini yo, venga, echa el pelo ya, echa el pelo. Ya está, venga. Hala, vámonos. Vamos con Hugo. Hugo desde Valladolid nos pide esta canción. Cibeles, no te di, Sergio Ramos. Madre mía, qué cosa me pide. Qué cosa me pide este chaval, ¿eh?

0: ya está, que se me está estropeando el ordenador. Ay, madre mía. No, es con Mari.
1: Vaya la cara que me puso la madre.
0: Mari, de San Llorenç de Savall, me pide una canción chula. Ahí la tienes, el piropo, los mojinos. A ver, Rami dice por aquí, grande mir yo, qué temazos pide el tío siempre. Bueno, se lo chivo yo, ¿eh?
2: Madre, ¡un pelo! ¡Es un pelo!
0: Alicia no está viendo el ordenador. ¡Alicia!
3: Madre mía, Chani. Estoy dudando si prefiero el pelo en la boca o escuchar al Ramos.
0: No. Ya lo he quitado.

0: sean de la misma diferencia, cualquiera hace una canción. Pues a veces hacemos una. Pero Miriam, ¿cómo vamos a hacer una canción tú y yo si te levantas siempre tarde? Para eso hay que madrugar. Ay, madre mía. Ay, madre mía.
1: ¡Oh, chiquillo! ¡No vea qué hostia me dio!
0: ¡Mari, de San Llorenç, ahí la tienes!
1: ¡Con una sola!
0: ¡Está chula, está chula!
1: ¡Con una sola oreja colorada!
0: ¡Ay, ay, ay!
1: Eso sí. Eso sí, aquello no era una niña, aquello no era una mujer, aquello era un monumento. Lo malo es que lo que llevaba al lado tampoco era.

0: Ay, por favor, no me pongas ese café con leche de máquina.
1: No, no te pongo ese café con leche de máquina, no. Venga, que nos vamos con Raúl. Raúl de Priego de Córdoba, que le apetecía escuchar la canción de mi Priego, pero la versión, la normal, la versión, la primera que salió. Ahí la tienes, mi Priego, código XM. Raúl, Raulito.

0: ¡Ole! ¡Qué temazo! Es que lo escuchas y te dan ganas de ir, ¿eh? Te lo digo en serio. Me tengo que presentar allí un día.
1: Pues Ignacio, tienes que ir. Hazme caso. ¡Hazme caso!
2: Pues te digo una cosa. Volviéndola a escuchar otra vez ahora, la de Dance, la versión Dance mola, pero esta te pone los pelos de punta, tío.
1: Cierto.
2: Esta es un himno. Un himno para Priego.
1: Esta debería ser el himno de Priego de Córdoba, ese señor.

0: Santiago de Córdoba. Os lo recomiendo a todos, ¿eh? Yo fui, pues, el año pasado, pues, para conocer a los chaviaditos que había por allí, cafeteros. Y os digo que me he enamorado del pueblo, sí, señor. Y de su gente. Maite dice, no puede ser más bonita. Muchas gracias, Maite. Besazo. La rubia del programa, la rubia oficial. Ay, madre mía. Qué emociones, qué emociones.
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0: Ahí está. Venga, que nos vamos con Sara de Saradí. Nos pide una canción de Sasha Noel. Hoy me elijo a mí. Ahí la tiene Sara de Saradí. Ángeles dice, sí, sí, es preciosa, me encanta. Ángeles, un beso en la frente.

dice muchas gracias. Que me has pillado con la boca llena. Y hasta la campanilla, ¿no? Fefi, un besazo. Ángeles dice, como todo lo que haces, qué grande eres.

Está chula, ¿eh? Está chula, chula, chula, chula. Ahora, nos vamos. Menos mal que Marisa nos ha pedido algo así marchoso. ¡Marisa! Marisa, ¿qué tienes la que me pedías? La de Gris.

0: Xavi, aquí los albañiles se están cabreando con la música, que hoy es viernes.
1: ¿Por qué?
0: Están que se tiran de puente cortándose las venas con la musiquita que me lleva.
1: ¿Qué dices?
0: Venga, salúdame a Fran y a Alberto de Elche. De la zona pijo de Astavi, que son estos chavales.
1: Venga, Fran y Alberto, que escuchan menos radio y más trabajar, ¿eh? Venga, tira a trabajar ya, hombre. Poner ladrillo. Es que...
2: ¿Qué temazo estás poniendo hoy? Los pelos de punta.
1: ¿Has visto, eh? ¿Has visto, Encarni?

0: está chula, ¿eh? Venga, va, que nos vamos con la siguiente. Hala, nos vamos con Caparrós. Caparrós nos pedía una canción tope rara, de calle Feria, se llama el grupo. Esta, ya huele a feria.
1: Ya huele a feria, que olé, ya huele a

0: esta, madre mía. Uy, uy, uy, uy, uy. A ver, a ver. A ver, no, era Triana. ¡Hala! Ah, pues me he equivocado. Pues no pasa nada. Oye, esta está chula también, ¿eh? Está muy chula.
1: Un Xavi, lo que ha cambiado el programa. Ya para esta sevillana. Madre ya sé que mía. Te puedo pedir alguna.
0: No, madre mía, de verdad, ¿eh?
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0: Vale, ya estamos, ya estamos.
2: Sevilla en primavera, que ole, ya huele la feria, que ole.
0: ¡Ay! Pero,
2: Sonia. ¡Ole, ole tú!
0: ¡Ay!
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0: ¡Ay! Bueno, pues ahora Jorge me ha dicho, ponme una chula que tú tienes buen gusto. Hombre, claro. Jorge de La Rioja, aquí la tienes, una bien chula, ¿eh? ¡Ay, ay, ay, ay, ay! ¡Ay, ay, ay, ay!

0: ¡Ay! A ver qué dice Caparrós. Dice, así eres tú, jaja. Es que me despistáis, ¿eh? Efemérides. Hace un año Caparrós nos pidió este tema. ¿Pero qué dices, Ignacio? Si no te acuerdas lo que hiciste ayer, no me acuerdo del año pasado. Chula, ¿eh? Está chula. Ya está, que luego se viene arriba, ¿eh?
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0: Eso es el primer café. Nos vamos con María José desde Ciudad Real. Nos pide esa canción, que te vaya bien, Belén. Pues eso, que te vaya bien.
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3: Venga, ya después te falta poner a la Pantoa.
0: ¡Hoy! La pongo, ¿eh?
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0: ¿Qué?
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0: Sí.
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0: Efemérides, 29 de mayo de 2027. Sí. Apunta más, Ignacio.
1: Nada, Xavi, en estos momentos no, pero en un ratito te voy a mandar una foto de lo que yo me meto en la boca hasta la campanilla y me encanta.
0: No pregunto, no quiero saber nada.

0: Xavi.
1: Ya está, ya está.
0: Porque
1: ya.
0: Madrugar sin café es deporte de riesgo.
1: Que se está saliendo de la línea, hombre. Hola, venga, que nos vamos con Ángel de Córdoba. Nos viste pedazo de tema de Quicksilver, Equinox 4. 4 de The 4 Score o 4 Fiesta. Estamos trastornados, estamos. Estamos muy trastornados. A ver qué quiere el fontanero. ¡Fonta!
2: Madre mía, sevillana, estoy encima un tejado ahí pegándome el sol. Vaya viernes.
1: Vaya viernes.
3: Me gusta la segunda versión, me gusta.

¡Ole! ¡Ole! ¡Tony DJ! ¡Ole! Espera, ya está, que nos salimos de la línea, ya está. Oye, Ángel, ya está. Vale. Vámonos con Sandra, la gorriona. La gordi. Empieza la canción, para Madrid, se van para Madrid. Pues oye, aire acondicionado hace mucho calor, ¿eh? El barrio. Sandra, un besazo.

0: Mira esta.
1: ¿Qué tiene la zarzamora que a todas horas llora que llora por los rincones?
2: ¡Ay!
3: Y esa de que dice, vaya torito, hay torito guapo, tiene botines y no va descalzo.
2: ¡Ay, qué joyas!
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2: Qué bien cantado, ¿verdad? 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Mira este.
3: Sí, esa de que dice, vaya torito, hay torito guapo.
2: Madre mía, para cantando valéis, ¿eh? Venga, ya está. Venga, vamos a la siguiente. A ver, Rochi Preciosi, te pongo un poquito, ¿eh? Venga. Rosy Preciosi, prepara ese pedazo de voz que tienes. Ese timbre que tienes cuando cantas. No lo tiene cualquiera. Ay. Abre la puerta. Échate a cantar.
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2: ¡Ay!
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2: ¡Ay!
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2: Venga, Rochi Preciosi.
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2: Dale.

0: Andalucía.
1: ¡Ay, ay! Venga, Rosy, a ver si me mandas una canción. ¡Qué cantada! ¡Ay, ay! ¡Venga, Potrillos! Nos pide la canción. O sea, que diga la Soria y Andreu. Me dice, oye, mira hacia arriba, te faltaba el la. Pues esa. Madre Tierra, Chayanne.
2: Gracias siempre.
1: Gracias, flautista.
3: Tony DJ, te voy a arrancar las piernas porque pelo no tiene.
0: Gracias, enano. Tiene la
1: vida. Gracias, apañaos, gorriones.
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1: ¡Ay!
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1: ¡Ay! Casi. A ver, Lacri dice, buenos días, solo quería saludar a la familia de cafeteros y cafeteras, que hoy me he tenido que ir con la mamá al hospital. A nada, médicos en huelga, en fin. Pero yo estoy currando y escuchando el programa. Pasar buen fin de semana a todos. Oye, Lacri, que no sea nada, ¿eh?

0: estaba chula, la del la la la.
1: Xavi, hoy tenía aquí un hombre trayéndome camisa desde Málaga y saqué al hombre espantado.
0: ¿Sí o qué? ¿Qué dice? ¡Ole tú! Bueno, pues Sonia de Sevilla nos pedía esa canción. Solo. Dramas y comedias de Fangoria.
2: Muchas gracias, Santiago Potrillo. Muchas gracias.
0: A ti, Sonia. A ti, a ti. Sonia.

0: Sí, tambor, tambor, tambor, un ciervo. Tú sí que eres un ciervo,
1: no,
0: Xavi.
1: ¡Que era una nutria!
0: Sí, igual no te gustan los conejos, ¿o qué?
1: ¡Ah, era un conejo! Mira, por aquí de la maquinera dice, ciervo no, era el conejo amigo de Bambi. ¡Ah, vale, vale, era un conejo! ¡Ah, pues ah, con razón dice mi amigo, me gusta tocar el tambor! ¡Ah, lo entiendo ahora! ¡Claro, claro!
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1: ¡Bueno, bueno, bueno, bueno, bueno!
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1: Oy, oy, oy, oy, oy. Era un conejo, creo, que se llamaba Tambor. Ah, vale, Miriam, vale, vale, vale. Un conejo que se llama Tambor, de verdad, que, pero es que raro, ¿eh?
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0: conejo. Madre mía, un conejo. ¡Pum! ¡Porrón, pom, pom! Claro, entonces ahora cuando ponga esto, que dice, voy a tocar el conejo.
1: ¡Pum! ¡Porro, pom! ¡Porro, pom! ¡Pom, pom!
0: Madre mía. Pues ahí el conejo lo estaba tocando Sandra. Pero bueno, venga, que nos vamos con Rochi Preciocci. Nos pedía una canción de Carlos Rivera. Si te vas, aquí la tienes, Rochi Preciocci.
2: Madre mía, cómo está la gente. Cómo se nota que están de viernes.
0: Sí, sí.
2: Están todos trastornadísimos, ¿eh?
0: Está tronado. Mira, Sara dice, soy un conejo. Anda, mira, qué conejo más chulo.
2: Chica.

0: Xavi, no te creas, que el muchacho ha salido corriendo.
1: Ah, sí, ha salido pitando, ¿no? Vaya tela, ¿eh?
2: Así a Xavi.
1: ¿Has visto, eh?
2: Qué bonita canción.
1: ¡Ay, sí! ¡Ay, qué bonita! ¡Ay!
3: De libertad.
1: ¡Ay, qué chula! ¡Qué chula! ¡Ay!
4: Xavi, Carlos, que toca el conejo, que no me he enterado bien.
1: Que no, que el conejo es el tambor.
4: Yo creo que el conejo lo que me toca la flauta, ¿no?
1: No, se llama tambor.
5: Y un saludito para mi compañera Toni y mi compañera Lupe, que están las dos ahí con los auriculares, que no mueven la cabeza.
3: No falla.
1: Ya la moverán ya, ya la moverán ya.
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1: Ya está, ya está, Rosy, ya está, venga. Ahora Carlos me pide una que se la quiere dedicar a Mari, ¿eh? Mari, dale caña. Sí, sí, sí, Carlos, cuidado que Mari te va a dar caña, ¿eh? Ahí la tiene el DJ Xavi Session. Dale caña, dale caña.
6: Que no están trastornados porque sea viernes.
1: No.
6: Que no es porque sea viernes, no, nos engañemos.
1: No.
6: Es porque somos así de serie.
1: Así. Está. Es verdad, ¿eh?
6: Siempre la excusa es buena, ¿eh?
1: ¿A que sí?
6: Pero
1: es verdad, ¿eh?
6: No vale.
1: No.

0: Lo que mejor toca el conejo es el bombo.
1: ¡Oh!
0: Porque se toca con la porra.
1: ¡Oh! ¡Oh! ¡Dale
2: caña! Por lo que has luchado, lo va. ¡Dale
1: caña! ¿Pero qué dices? ¡Dale caña! ¡Ay, que se va a apagar! ¡Espera, que se va a apagar! ¡Espera, espera, espera, espera, espera! ¡Ay! ¡Ay, ay, ay, ay, ay, ay!
2: Por lo que has luchado, lo vas a tener.
1: ¿Eh?

está, que nos venimos arriba. A ver, dice, gracias a darle caña, me encanta. Mari, dale caña. Dale caña, Mari. A Carlos. Nos vamos con José de Santiago de Compostela, la siguiente canción de Aja, The Sun Always Shine on TV. Ahí la tienes, José.

0: Bueno, entre comillas no está más. Medio temacillo, ¿no? Bueno, para mi gusto. Venga, tú sabes que yo tengo otro gusto atrofiado.
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2: Y era una persona de las que no quedan ya.
3: Xavi, tú imagínate.
4: A ver.
3: El muchacho cargado de camisa, la Lucy cantando por Isabel Pantoja. Madre y el mía. Carlos en lo alto de la mesa bailando twerking. ¿Tú madre. Te crees que ese muchacho ha descargado? Ese muchacho está ahí hasta sin cobrar. Dice, yo me voy de aquí.

0: Este José, ya está, José, ya se ha terminado la canción. Madre mía, de verdad, ¿eh? ¡Oy! Vámonos, que eso, que nos vamos con la siguiente. ¡Ay, madre mía! Canción que viene. Está fatal, ¿eh? ¡Uy!
1: ¡Oye!
0: En Cardi, de Priego de Córdoba, aquí la canción de las Potrancas. Aquí la tenéis. A ver si la cantáis ya algún día, ¿eh?
1: ¡Nunca falla!
0: Que no sé qué os falta. Ah, bueno, claro, voz.
1: ¡Chao y adicto!
2: ¡Qué cabrón eres, Rami! ¿Tú no sabes lo que me has dicho? ¡Que me apunte a la voz!
0: ¿Qué dices?

0: Esto no puede ser, Xavi, ¿eh? No. He salido a desayunar con mi hija y con el móvil, mientras nos trae el café y tal, la tostadita, con el móvil. No, no, no, es que no se puede. No se puede.
1: Esto, no.
0: Esto es de acceso a mirar, ¿eh?
1: No se puede.
0: Es que me encanta, no me quiero perder nada.
1: ¡Ay!
0: Eso, qué rico, voy a desayunar y con mi niña. Dios.
1: Por cierto, ¿qué has desayunado?
0: Estoy escuchando.
1: Oye, ¿qué has desayunado? ¿Churro o qué? No sé yo, ¿eh? A ver. Bueno, que nos vamos con la canción de Ángeles. Ángeles de Sabadell nos pidió la canción que le gusta mucho. Le encanta escucharla en la vida. La he puesto antes a primera hora y como la ha pedido Ángeles, la vuelvo a poner ahora. A ver qué os parece.
2: Hola, ¿qué tal, Xavi?
1: Tommy.
2: Nada, pues como no he madrugado mucho, pues me he perdido el programa.
1: ¡Ay!
2: Bueno, voy a ver mis 20 minutos o 30 minutos de programa.
1: ¡Ay!
2: Y así ya me tomo el café con vosotros.
1: Venga, tómate el café, corre.
2: Un beso, chao.
1: ¡Despiértate ya!
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4: Xavi, ¿a qué nada más que el estribillo? ¿A qué? La Cristina no... Hay que pedirle citación para poder...
1: Madre mía.
4: Aprendérnosla.
1: De verdad, ¿eh? De verdad, ¿eh?
5: Perdona, ¿cómo que nos falta voz?
1: No,
5: lo que nos ha dicho.
1: No, que no tenéis voz.
5: Vamos a prepararla este fin de semana,
1: no,
5: venga.
1: No tenéis voz.
5: Vamos al karaoke y practicamos.
1: No tenéis... Sí, no tenéis... Bueno, tampoco tenéis... Bueno, vale. A ver si es verdad que la aprendéis, ¿eh? Vale. Ahora venga, que dejo la canción.

0: Eso está hecho.
1: Que no lo vais a hacer, que no.
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1: Ya está. Ya está, que nos pilla el toro y no va a dar tiempo. Venga, va, vamos a la siguiente. A ver. Eric, de Pliego de Córdoba, me pide esta canción. Bumpy Ride.

0: está, que nos da tiempo. Venga, vamos. Paula, Paula desde Madrid. Sí, nuestra Paula Pausini. Me dice que le ponga una canción chula. Le pongo esta, La cosa más bella. Eros Ramazzotti, seguro que te gusta. A ver, Ángeles, me encanta. Gracias, Resultón. Y yo elijo seguirte hasta el final. Gracias, Resultona. La historia
1: que no tiene. Ole, ole y ole. Me encanta. Me encanta. Ole. No puedo conseguir ponérmela del sonido del teléfono. No sé cómo hacerlo. Y mis nietos tampoco.
0: ¡Oye!

0: A ver, déjame estar de puta madre, tío. Moja y yo más bueno, fue, tío.
1: Ten cuidado, ¿eh? Venga, que vamos a con la siguiente. Ten cuidado, no te atragantes. Laura de Priego de Córdoba. ¿Laura ha pedido esto? Dani Ocean, Volare. Paula, ay, hola, Laura, ¿has pedido esto?
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1: Oy.
2: 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Amigos. Volaré contigo, mami. Bailaré contigo.
3: Gracias, Xavi.
1: A ti.
3: Me encanta la canción. Eres un genio.
1: Besazo, Paula.
2: Me pones romántico. ¿Y eso qué está de?
1: ¿Esto qué es? Madre mía, pero Laura.
4: Oh. Así me dice la tía, el amor es amor.
1: Ya está, se ha terminado. Ay, madre mía, qué canciones pides, Laura, por favor. Que te has salido de la línea. Venga, que nos vamos con Merche de Priego de Córdoba. Pide la canción Arena y Sal, Super Submarino, se la dedica a Rami. Rami, a ver si entierra la nutria ya, hombre, que fin de semana.

está, ya está, ya está. Venga, que nos vamos. Ay, madre mía. Rami. Rami dedica esta canción de Manuel Carrasco, Pueblo Salvaje, se la dedica a Merche. Ya está, este fin de semana ya sabes lo que hay tema. Sí, está claro.

ya está, Rami. Ahora este fin de semana triunfas. Ay, vámonos con Neus. Neus Mami nos pedía una canción de Mónica Naranjo. A ver, ¿qué dice por aquí? Mario del Cante dice: Xavi, otra más y a mí me pierdes, tío. No, que quita la del reggaetón, quita, que Laura se ha salido de la línea. No le hagamos caso. Hala, eso sí, vamos a escuchar esta de Mónica Naranjo.

0: bonita! ¡Qué bonita! ¡Ya está! ¡Venga, ya está! ¡Ay, madre mía! ¡Uy, ya ha puesto todas las canciones!
1: Igual que el mosquito más tonto de la manada.
2: Y ya lo único que te queda hoy es poner reggaetón. Y ya abordaba el programa de hoy.
0: No, ya está. Bueno, pues cafeteros, cafeteras, que nos vamos ahí ya, nos despedimos. Ay, así, ya está, que se mueve más que pa' qué. Pues eso, cafeteros, que nos tenemos que marchar, nada, en cuestión de un par de minutos. O sea que hoy me voy a despedir un poquito antes. Hoy daros las gracias, Llevo ya mucho tiempo sin deciros o comentaros alguna reflexión que otra, pero que ya lo sabéis, que yo la vida la valoro mucho, la quiero mucho. Y vosotros deberíais hacer lo mismo. Fijaros hasta qué punto hemos llegado, Sin conocernos, sin haber contacto físico, los que estamos en el grupo Chaviaditos y los que escuchamos la radio, cuánto nos queremos, Fijaros que lo que dicen, que si uno cae, nosotros vamos corriendo y lo levantamos. Si uno sube, nosotros nos vamos con él, subimos y disfrutamos. Eso no tiene precio. Eso me podéis poner lo que queráis delante, que no lo cambio por nada. Por nada. Me quedo donde estoy. Es en serio, Me quedo donde estoy, haciendo lo que hago, porque creo que se está haciendo bien. Me consta que se está haciendo bien. O sea que, cafeteros, cafeteras, disfrutad del fin de semana. Y no os preocupéis, que el lunes estamos aquí de nuevo, Que el lunes estaremos aquí. Y ahora, lo siguiente. La última y nos vamos, Hombre, Dieguito, llegas tarde,
3: ¡Qué temazo, Chavito! ¡Un abrazo! ¡Feliz viernes!
0: Hola, ¡adiós, Dieguito!
4: Nada, tranquilo. No padezcáis. No, Coca-Cola no, que me sienta mal la burbuja. Vino y casera.
0: Sí,
4: vino. La casera, cuando la mezclas con el vino, la burbuja se reduce.
0: Sí, claro.
4: Y sí, Xavi. Nada, tú ya te enteras esta noche como me lo como todo.
0: Sí. No digo nada. Pues lo dicho, cafeteros, cafeteras. Os decía, ya era un poco más audios, Que nos vamos. Gracias por todo. Yo creo que somos equipazo, Familia y equipazo. Yo creo que sí. Pues venga, el lunes nos quedarán 2 meses de programa. O sea que disfrutarlo al máximo, porque en agosto no estaremos aquí. No. En fin. Chimpum. Sí, chimpum. Cafeteros, cafeteras. Hasta luego. Chao.

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2: Son las 11, las 10 en Canarias.
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Uno de los formatos de streaming de conciertos más conocidos es el Tiny Desk, una especie de conciertos montados en una emisora de radio, en una especie de oficina en la que los artistas hacen actuaciones siempre muy visuales y casi siempre en acústico. Ahí hemos visto, por ejemplo, a Omar Montes, C. Tangana y muchos artistas internacionales. También, por cierto, a Amaya hace poquito. Bueno, pues el productor del Tiny Desk ha querido invitar explícitamente en una entrevista a Rosalía a formar parte del formato textualmente cuando ella quiera.

Uno de mis temas favoritos, Faith con John Summit, para celebrar juntos el fin de semana. En este viernes día 28 de mayo, en nada llega Rey, también Bad Bunny y la música de Lola Índigo.

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0: Ahí tenías a Ray con el remix de ese What Is My Hands Band. Y hace un ratito hemos escuchado a John Summit junto a Fate en ese Chica 305. Fate, que precisamente ha sido el invitado del segundo concierto de Bad Bunny en Lisboa, en Portugal, en esta última semana. Suena Bad Bunny con este Voy a Llevarte pa' PR aquí en Oh My Hits.
1: ¡Ay, PR es otra cosa!

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La descubrimos hace algunos años con el remix que hizo Marshmello de este tema llamado Water, y luego la vimos con un traje que llamó muchísimo la atención en la Met Gala. Ella es Tyla y tendrá también un tema oficial para el Mundial de Fútbol 2026 de FIFA. Llegan muchos más éxitos en un ratito, la música de Tiny, también de Ana Mena o de Martin Garrix o Gracie, antes Liam Neeson.

Gracias por acompañarme en este viernes con la mejor música siempre aquí en la radio número 1. Todavía nos queda una horita juntitos para escuchar, por ejemplo, ese Rosita, el tema de Tiny, que le ha servido para reconciliar a Rauw Alejandro y Jayco, que llevaban varios años de enemistad y se han vuelto a juntar en esta colaboración que te voy a pinchar en 0, antes suena por aquí Camila Cabello.

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2: Son las 12, las 11 en Canarias.
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Qué auténtico sinvergüenzas lo de Martin Garrix y Ed Sheeran. Tenían uno de los mejores temas que hemos escuchado en los últimos años, desde hace 12 años, ya trabajado, hecho y...

viviendo diferentes versiones. De hecho, vimos alguna en alguno de los shows de Martin Garrix. Sin embargo, han estado 12 años con esta joya de la que ellos mismos confiesan que en algún momento se han olvidado completamente incluso de la existencia del propio tema hasta que la han publicado en este año 2026. Martin Garrix y Ed Sheeran en este Repeat It.

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Es una canción que te atrapa desde la primera escucha. Es la colaboración de Sebastián Yatra con la brasileña Luisa Sonza, a la que descubrimos con este Tu Gata, al menos aquí en nuestro país, aunque ya lleva varios álbumes de estudio. De hecho, Brutal Paraíso es el cuarto de su carrera. Y llegan dos reinas del pop, Madonna y Sabrina Carpenter, dos generaciones unidas en esta nueva colaboración. 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

parece que el Rosco, el famoso formato de pasapalabra, va a pasar, pero de canal de Antena 3 a Telecinco. Y es que dicen que el canal de Mediaset estaría preparando un nuevo concurso que contaría con ese formato del Rosco, eso sí, sin pasapalabra. Sería el Rosco dentro de otro concurso y en Telecinco muy pronto en sus pantallas, según lo que están diciendo ya. Llega mucha más música aquí en tu radio en este viernes, celebrando juntos el fin de semana con Justin Quiles.

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La música de Shakira, que ha sabido ver el puntazo a esto de las residencias de muchos conciertos en una sola ubicación, lo cual permite también formatos mucho más brutales de producción, porque si no, pues llevarte escenarios tan enormes pues sería inviable, y además lo pueden hacer en arenas muy grandes. De hecho, ella lo va a hacer en un recinto en el que se va a construir una especie de estadio exclusivamente para esos conciertos que va a hacer a finales de este año 2026 en nuestro país. Shakira sonando con ese Copa Vacía, y nosotros exprimimos los últimos minutos en esta edición de viernes en Oh My Hits con temazos como este. Venga, sube el volumen y esta nos la bailamos juntos.

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1: Es la 1:12 en Canarias. 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
5: Son las 3, las 2 en Canarias.
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6: Son las 4, las 3 en Canarias. 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
1: Para todos esos amores que dicen ser perdidos, y para todos esos que no pudieron ser. Esto dice así.

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2: Son las 5, las 4 en Canarias.
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6: Son las 6, las 5 en Canarias. 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
7: Son las 7, las 6 en Canarias.
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4: Son las 8, las 7 en Canarias. 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
5: Son las 10, las 9 en Canarias. 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
5: Son las 11, las 10 en Canarias.
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5: Son las 12, las 11 en Canarias.
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5: Es la 1, 12 en Canarias. 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